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1: Son las 7.
2: La noche entera.

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0: Mineros, viernes 25 de septiembre del 2026. Gracias por, sí, prender la radio, sí, por ponerle Nexa y sí, por decirle, La Caminera ya va a empezar, así que bienvenidos. Yo soy Tania Rincón.
1: ¿Cómo están? Buenas noches, yo soy Fergay. Bienvenidos a La Caminera. Felices de estar con ustedes en este viernes 25 de septiembre, el último viernes de este mes de septiembre. Ya listos para llevarles 2 horas de puro entretenimiento, risa, entrevistas, boletiza y muchas cosas.
0: Y efemérides, porque hoy es el Día Mundial del Farmacéutico. Y por esto decidimos tener en el tema del día trucos para pedir cosas que dan pena en la farmacia.
1: Así que ustedes márquenos al 5551663849 terminación 50 y díganos qué truco utilizan ustedes para pedir cosas ahí que les dan pena en la farmacia.
0: Siento que como cuando está Chavi sí pasa eso, ¿no? Pero ahorita
1: no, ver, ahorita ya no da pena.
0: Te voy a decir una cosa, yo cuando era chavita y que tipo necesitaba toallas higiénicas, me daba un tremendo oso ir a la tienda y pedirlas.
1: Sí.
0: O sea, la farmacia. Es que creo que nos inculcaron mucho morbo.
1: Sí, sí, mucho sí, debería ser de las cosas más naturales.
0: Es que lo es, la menstruación es la cosa más Totalmente. Natural del mundo. Es un tema biológico que no nos debería sentir, hacernos sentir vergüenza, pero las mujeres un poco hemos crecido así. En mis tiempos, o sea, sí voy a sacar esa credencial de mis tiempos, te las envolvían en periódico y te las daban una bolsa negra, wow, como si fuera algo así, malo de malo.
1: Sí, como si te estuvieras llevando acá.
0: Ajá.
1: O sea, sustancias.
0: Exacto.
1: Nocivas para la salud.
0: Exacto. Hoy por hoy creo que es de lo más normal. O sea, creo que tú podrías ir por unas toallas para
1: ir. Me ha tocado.
0: Acuerdo?
1: Sí, sí, sí.
0: Claro. Sin pena. Me encanta que estemos viviendo esta nueva realidad.
1: También ahora sí que los preservativos.
0: Sí, te
1: los preservativos me da pena.
0: ¿Y qué truco aplicabas?
1: No, pues aplicaba la de, oye, es que fíjate que me podrías dar unos de esos que se llama troc. Ah, es que un amigo, sí, es que me pidió, yo no sé ni qué son. ¿Me vendes unos? ¿Qué son? Ah, son no sabía. Ay, qué pena, disculpe usted.
0: Qué bonito, sí, qué tierno.
1: Y así, pues ya te los llevabas y ya no eran para el amigo. Bueno, sí eran para.
0: Pues
1: para
0: sí.
1: El amigo.
0: Sí,
1: era
0: sí,
1: para
0: sí,
1: el
0: sí,
1: amigo.
0: Era para el amigo. Oiga, pues queremos escucharlos. Recuerden que tenemos las líneas abiertas, el 55-5166-3849 o también con terminación 50 para que se lleven boletos.
1: Tenemos boletos, atención, boletos hoy aquí en la cabina de La Caminera. En La Caminera tenemos boletos para que usted vaya a ver a Alejandro Fernández el próximo 31 de octubre. Alex Fernández.
0: Alex el
1: Fernández.
0: Cantante.
1: Alex. Ajá, exacto. Alex Fernández, el cantante, diagonal, el cantante, el próximo 31 de octubre en el Teatro Metropolitan.
0: Y también, también tenemos pase doble para Morada el 15 de noviembre en el Palacio de los Deportes.
1: Y también tenemos entrevista hoy aquí en la cabina de La Caminera. Atención con los boletos, más adelante, no se lo pierdan. Y tenemos entrevista hoy aquí con nosotros Andrés Obregón, que viene a platicarnos de su gira Todo Pasa Tour 2026, que se va a estar presentando en el Auditorio Nacional el próximo 23 de octubre de este año.
0: Ay, pues Andrés, bienvenido del meritito León, Guanajuato. Tiene mucho que contarnos porque esta gira me parece que se extiende en toda Latinoamérica y Europa.
1: Exactamente.
0: Está padrísimo.
1: Y hoy es viernes, Tania, eso quiere decir que es viernes de mal viajarnos y estará con nosotros Berenice Rodríguez. Ella es experta en finanzas y el tema es el costo invisible de la ignorancia financiera. Me
0: qué
1: urge
0: fuerte,
1: escuchar.
0: Fuerte.
1: A ver.
0: Sí, sí, sí, sí, sí, sí. Y además me gustan las consultas gratis de agarapa.
1: Como nos gusta.
0: No, así ya ahorramos unos pesitos en pagarle a Bere. Allá.
1: Exactamente. Oye, pero sí puedes decir sus redes sociales y todo para que por lo menos ahí le caigan varios clientes a través de la cabina de la caminera, por supuesto, aquí en este su programa favorito. Y también tenemos la gustadísima sección Se me soltó la lengua con nosotros con La Caminera para que nos manden un audio y se desahoguen de absolutamente lo que quieran.
0: Exacto. Pues dicho esto, vámonos a arrancar con algo de música. Sigan con nosotros para cerrar la semana como se debe.

0: gracias por seguir escuchándonos aquí en La Caminera. Y yo les pregunto, ¿estás listo para sentir el auténtico poder nipón? Muy pronto,
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0: Oigan, camineros, un éxito la entrevista que tuvimos con Omelipa, que venía acompañada de Corina. Así que si ustedes quieren revivir los mejores momentos, nos contó cosas lindas, la verdad, de abrir su corazón, vayan a nuestros canales oficiales de EXA para que puedan vivir una vez más esta entrevista. ¿Les late?
1: Me late.
0: Bueno, pues vamos a un corte porque más adelante viene Andrés Obregón, todo para contarnos de esta presentación que va a tener ni más ni menos que en el Auditorio Nacional.
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0: Ya estamos de regreso. Muchas gracias por seguir con nosotros. Están escuchando Exa 104.9. ¿Y qué creen? Les tenemos noticias porque sabemos que esta entrevista les va a gustar porque tiene muchos fanáticos y nosotros estamos muy contentos de que estés aquí. Está con nosotros, sí, del meritito León, Guanajuato, Andrés Obregón.
1: Sí.
0: Bienvenido.
2: Muchas gracias, ¿no? Qué felicidad estar acá. Qué honor estar con ustedes acá y feliz de platicar aquí un ratito.
0: Oye, de tus canciones más populares creo que es la de Pausa, ¿no?
2: Sí, creo que es. Y creo que es de las que más me representan, ¿eh? ¿Sí? Creo que es más la que tiene. Creo que si tuviera una canción que, para alguien que no conoce mis rolas, Pausa es la.
0: ¿Qué más te representa?
2: Sí, porque tiene como ese toque. Creo que más de mi personalidad, yo creo.
0: Bueno, yo iba con este título porque tu carrera no tiene pausa. Estás ya muy próximo en llegar al Auditorio Nacional. Ah, sí. Creo que es el sueño, el anhelo de cualquier cantante. Mexicano o no mexicano, ojo, porque finalmente México representa, ¿no?, un mercado súper importante, siendo punta de lanza para toda Latinoamérica. ¿Para ti qué representa llegar a este recinto?
2: Sí, no, para mí es una locura, ¿eh? O sea, yo creo que el único sueño que he tenido como claro, así que veía el lugar en donde, qué iba a pasar, era el Auditorio Nacional. O sea, porque uno de chico sueña muchas cosas, ¿no? Y sueñas con estadios, y sueñas con foros, y sueñas con giras, pero nada así en concreto. Yo creo que desde que tengo 9 años, me acuerdo que, o no, antes, estaba esperando, vine con mi familia, porque yo toda mi vida viví en León, Guanajuato, sí. Y vine con mi familia, estábamos esperando el Turibús, y yo veía ahí el Auditorio Nacional.
0: Sí. ¡Por ahí pasa! Como,
2: por ahí pasa. Y estábamos esperando ahí, y yo decía, qué locura, o sea, ¿cómo se hace para llegar hasta aquí, sabes? Y luego llegué acá cuando me mudé, y para mí era un sueño casi imposible. Y ahorita ya estamos a pues casi un mes de que ocurra esta fecha que he esperado literalmente casi toda mi vida.
3: Oye, y cuando es algo que pues puede parecer tan grande que en una de esas hasta lo ves, pues no sé si guajiro es la palabra, ¿cómo es que lo hiciste realidad? O sea, ¿cuál fue el momento en el que dijiste, este proyecto ya es un proyecto para presentarse en el Auditorio Nacional, vamos a hacerlo una realidad?
2: Fíjate que fueron como varios pasos, porque lo que dices, primero lo ves como un sueño guajiro, y inclusive en algún momento de mi carrera dije, esto es imposible, o sea, esto no va a pasar, no hay maneras, ¿no? Y hasta como hace 3 años, me acuerdo que hice el lunario primero. Sí. Me acuerdo que había ido a un lunario antes de que inclusive iba a anunciar el mío, y me paré enfrente del Auditorio Nacional y puse una canción que todavía no ha salido en el celular, la puse y me puse a escucharla y me empecé a imaginar que estaba sonando desde el auditorio, ¿sabes? Como una especie de manifestación.
0: Decreto,
2: pero, ¿no? Ándale, sí. Y más que nada, ¿sabes qué? Era como una manera de soñar para mí. El poder poner la canción y fingir que estaba sonando allá adentro y que yo estaba cantando allá adentro, pero no tenía idea de que se iba a cumplir. Pero fue la primera vez que yo pensé que podía ser posible, ¿no? Porque ya estamos planeando el lunario, y luego del lunario hicimos Metropolitan, y así poco a poco hasta pues que ya estamos a nada, y que pues sí, yo creo que es, pues como te digo, el sueño más en concreto que he tenido toda mi vida.
0: ¡Ay, qué espectacular! Y qué bonito que, pues a base de trabajo, ¿no?, lo estés cumpliendo. ¿Quién te sembró esa semillita de alguna manera para que hoy puedas estar cumpliendo esta carrera?
2: Desde bien chiquito yo quería ser cantante.
0: O sea, ¿de tu familia hay alguien que se dedique a la música? Pues, ¿que tenga alguna relación con el medio?
2: De mis... Mi tío era compositor también, pero nunca se dedicó a la música. Y mi abuelo también le gustaba la música, y tocaba la guitarra y tocaba la armónica. Pero creo que más bien fue un gusto que tuve desde bien, bien, bien chiquito. O sea, yo quería ser o astronauta o cantante.
0: Primero
2: quería ser astronauta.
3: Bueno, ya llevas una.
0: ¿Y le sacaste a las matemáticas o qué?
2: Ay, sí. No, ¿sabes? O sea, como que sí, la pasión por la música fue mucho más. Y realmente que quería ser astronauta porque quería como sentir volar, ¿sabes?
3: Sí, pero ya estás nada más a que te invite un billonario. Sí. O sea, ya casi, ya te
2: a nada. No, y me gusta mucho la física, ¿eh? Me gusta mucho la física y las ciencias. La verdad es que si no hubiera sido cantante, probablemente me hubiera gustado dedicarme a algo relacionado con el universo, con el espacio, con la física, con la cuántica, con todo eso, ¿no? Pero Desde bien chiquito empecé a tocar guitarra, empecé a componer, hacía canciones en mi mente con cualquier cosa que se me ocurría de bien chiquito. Y poco a poco fui como, primero cantaba, luego empecé a componer, luego empecé a producir mis canciones. Y de repente me di cuenta que lo que me encantaba era eso, ¿no? Todo el proceso. O sea, yo no quería ser nada más compositor, ni quería ser nada más cantante. Yo quería cantar mis canciones, ¿no? O sea, como que quería juntar esas dos cosas y lo fui logrando poco a poco, ¿no? Porque sí fueron años de estar trabajando, de estar sacar canción tras canción y que no pasara nada, y que no pasara nada, hasta que de repente...
0: ¿Iniciaste que como independiente?
2: Sí, yo inicié como independiente y siempre he sido independiente. Y eso también, ¿sabes qué? Ha sido bonito porque me ha dado la libertad de poder decidir desde mi música, desde lo que quiero comunicar, desde lo que quiero producir, desde lo que quiero hacer en los shows. Y ha sido muy bonito porque el proyecto se ha convertido muy, muy en una parte de mí. O sea, es una partecita de mí que la gente puede ver tanto en mis canciones como lo que subo a redes o lo que hacemos en los videoclips. Entonces se ha vuelto un proyecto muy personal, pero que creo que la gente también, al hacerlo personal yo, la gente también encuentra sus historias ahí en mis canciones. Y creo que es lo bonito del proyecto también.
0: Claro, sin duda alguna es lo que buscas, conectar con la gente, que un enamorado, una enamorada hagan suya esa canción, la dediquen o los acompañe a algún lugar.
2: Sí, totalmente. Y fue evolucionando mucho, porque al principio justo empecé con puras canciones de amor y desamor, ¿no? O sea, uno está en la prepa o uno tiene 18 y es puro amor, desamor. Y luego fui también haciendo cosas de las cosas de la vida que voy viviendo. O sea, mi sueño realmente con lo que canto es que sea un diario de mi vida, un diario de lo que pasa. No sé, tengo canciones que le he escrito no solamente a exnovias, ¿no? También a mi papá, a mi familia, a mis abuelos, a mis amigos. Entonces creo que me gustaría a mí, digo, ya lo estoy haciendo, ¿no? Ya he vuelto al pasado y escucho mis discos y es como una película de lo que fui viviendo. Y para mí eso es lo que quiero que sea mi música, una película. Quien escuche mis canciones, que pueda ir a una película de su vida y decir, ah, aquí fue cuando extrañaba a esta persona, o aquí fue cuando me levanté de una crisis que tenía, un duelo, lo que sea, ¿no? Creo que eso a mí se me hace muy, muy bonito y se me hace muy valioso poder no solamente dejar para mí, ¿no? Sino dejar a la gente que escucha mi música.
0: Increíble.
3: Oye, volviendo un poquito a Guanajuato, a León, Guanajuato, ¿cómo es despegar como artista en pues el ambiente que debe ser muy particular en Guanajuato, donde sí es un lugar pues en general muy artístico y muy apegado al folclore, y luego convertirte en un artista internacional? O sea, ¿cómo fue ese salto cuántico?
2: Sí, fue muy loco, porque creo que a mí me encanta, o sea, me encanta mi ciudad, me encanta León, me encanta Guanajuato capital también, o sea...
0: Las guacamayas.
2: Las guacamayas también.
0: ¿Trajiste una guacamaya?
2: ¿Mande?
0: ¿Nos trajiste una guacamaya?
2: No traje una guacamaya porque sí la guardé.
3: Y botita, difícil mantenerlo una chamarrita fresco,
2: de
3: ¿no?
2: Traigo unas botitas de León, eso sí es lo que traigo. Okay.
3: Claro, claro, pero son, sí, garras.
2: Sí, sí, sí, sí. Son garras.
0: ¡De la fiera!
2: Sí. No, la verdad es que le tengo mucho cariño a mi ciudad, y voy bien seguido, la verdad, me encanta ir por allá. Ayer estaba en León, literalmente.
0: Ah, increíble.
2: Entonces, fue un salto bien bonito porque, digo, me vine a vivir para acá, Ciudad de México, porque, pues, digo, había más oportunidades para acá, para justo la música, pues acá está todo, ahora sí que mucho más alcance de todo. Pero sí fue un poco al principio extrañar mi casa, ¿no? Yo soy una persona que me gusta mucho estar con mi familia, me llevo muy bien con mi hermano, con mis papás, acá nací mi sobrina, entonces como que hay cosas que uno extraña.
3: Felicidades.
2: Gracias. Pero fue bien cool y fue bien loco, ¿no? O sea, de repente un día una canción pegó y ya tenía varias canciones que había sacado, y de repente fue dar conciertos en Sudamérica, digo, primero aquí en México, ¿no?
0: Sí.
2: Pero poco a poco yo me organizaba mis giras, ¿no? Al principio yo levantaba el teléfono y, hola, soy Andrés Obregón, te paso a mi manager Andrés Obregón, te paso a mi
3: claro,
2: que era Andrés Obregón. Sí. Y así primero fueron así las primeras giras. Yo me iba solo, me lanzaba con mi guitarra a las ciudades, luego a los países, después ya pudimos ir aumentando el equipo. Pero ha sido un viaje bien bonito porque creo que he podido pasar por todas las etapas que en mi mente soñé, ¿no? Desde claro, la etapa de batallarle, hasta la etapa de irte de mochilazo de gira, hasta la etapa de ya viajar con un crew pues grande, y la etapa ahorita que estoy súper contento del Auditorio Nacional, ¿no?
0: ¡Eso!
3: Sí. Este próximo 23 de octubre, Auditorio Nacional, Andrés Obregón estará allí presentando su obra artística ante miles de personas.
0: ¡Todo pasa Tour 2026!
2: Todo pasa Tour 2026.
3: Oye, y nos vamos a permitir invitarte a una dinámica radiofónica, en este programa radiofónico muy dinámico, okay. Al grado que tenemos, pues esto, utilería. Ok. Que tú dices, okay. Eso es de la tele, ¿no? Pero sí. No, aquí también, porque ya comienza esta sección que se llama...
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3: El cofre de preguntas súper trascendentales en La Caminera. Hoy con nosotros Andrés Obregón.
0: ¡Bravo!
3: Que hará suyo el Auditorio Nacional este próximo 23 de octubre con sus más grandes temas. Primera pregunta súper trascendental. Entiéndase, una pregunta de alta trascendencia. Si pudieras renombrar un álbum o una canción tuya en este momento, ¿lo harías?
2: Creo que no, creo que todo ha sido... el nombre correcto. Tal vez no cambiaría el nombre, pero tal vez sí eliminaría una que otra canción.
3: ¡Ay, oh, de plano!
2: Bueno, no, pero
0: o sé a las que, personas hay, que le inspiraron. No,
2: bueno, no, creo que hay canciones que tal vez ya no me identifican tanto, pero son parte de mi historia. O sea, no eliminaría nada ni cambiaría nada hasta la fecha, creo que no.
3: Claro, pero a lo mejor ya no resuena mismo sentimiento ahora contigo, ¿no?
2: Justamente, creo que es eso. Ya no resuena, o ya no soy esa persona que era en ese momento.
0: Listo. Siguiente pregunta del cofre y dice así: si tu guitarra tuviera voz y pudiera quejarse de ti en alguna entrevista, ¿qué diría?
2: Si tuviera voz, yo creo que se quejaría mucho de mi indecisión. O sea, de que me estaría viendo en las giras como soy muy indeciso, o en el estudio cuando estoy grabando, de si dejar una línea o unos acordes o cambiar. Soy muy indeciso con todo en mi vida. O sea, realmente con comprarme una chamarra u otra. Yo creo que eso se quejaría de que ya decídete, por favor.
3: Siguiente pregunta, súper trascendental para Andrés Obregón. Boletos, me imagino que en el amo del

0: Los boletos Ticketmaster, ¿no?
1: En Ticketmaster, sí.
0: Y en la taquilla del Auditorio Nacional.
2: No había entendido el amo de los boletos, ya entendí.
0: Claro,
2: fíjate que yo fui escuela de gobierno.
0: Para el próximo 23 de octubre, Andrés Obregón, Auditorio Nacional. Si te obligaran a dar un concierto entero utilizando un instrumento de juguete, ¿qué elegirías?
1: Ay, yo creo que tenía una, de chiquito tenía una guitarrita que era de esas que le picabas, que tenía como un pianito.
2: Sí.
1: Y que le picabas aquí y sonaba toda una melodía, ¿no? Le picabas acá y sonaba otra cosa. Yo creo que esa guitarra, todavía tengo esa guitarra.
0: Mira,
1: la recuerdo como mi primer guitarra. Creo que esa me la regaló mi abuela, entonces esa por el lado sentimental también.
2: Es una pieza de historia.
1: Sí.
2: Siguiente pregunta del cofre y dice así, ¿están trascendentales o no tanto?
1: Están muy trascendentales.
2: Sí, sí, sí. No, espera que veas esto. ¿Cuál es esa comida extraña, grasosa o culposa que jamás puede faltar en tu camerino antes de subir al escenario? Aunque tu nutriólogo te grite, ¡qué horror!
1: Uy, ¿sabes qué? Yo antes de salir al escenario prefiero no comer, ¿eh?
2: Ay, o sea, no.
1: Yo prefiero estar 100% en ayunas y...
2: ¿En ayunas?
1: Oh, okay. O sea, si me pones a decir entre comer, bueno, depende qué tanto, ¿no? Me puedo echar un sandwichito o algo así, pero no me gusta salir al
2: como
1: escenario
2: lleno.
1: Como lleno, me siento extraño. Pero quizás si fuera después del escenario, unos taquitos de tripa...
2: Okay.
1: Sería una buena opción.
2: Con su salsa de la que pico, que no pica.
1: De la que pica, claro.
2: Eso, como debe de ser.
0: Siguiente pregunta, súper trascendental para Andrés Obregón. Hoy con nosotros es la última pregunta de alta trascendencia en este muy trascendental papelito que usted pudo escuchar en estéreo. Andrés Obregón, ¿hay alguna canción? Bueno, antes que nada, ¿eres de cantar en la ducha?
1: A veces, sí, poco, pero no soy una persona que cante todo el día. O sea, creo que canto menos que la persona
2: ¿Dónde
1: promedio.
2: ¿Dónde me pagan? Ay, sí.
1: No, pues es que no sé si es algo que le pasa a los cantantes, no he preguntado, pero tal vez como me dedico a esto y estoy cantando mucho tiempo de mi vida, no canto tanto así en la ducha, pero...
2: Porque luego dice que tiene buena acústica, ¿no?
1: Sí, tiene buena acústica. De repente cuando ensayo algo que me cuesta trabajo, sí lo hago justamente cuando me estoy bañando, algo así. Pero... Digo, sí canto, pero no tan seguido como la gente pensaría que lo haría un cantante.
0: ¿Y tus momentos como para componer, dónde son o en qué actividad o te sientas exclusivamente a componer?
1: Generalmente me siento, o sea, generalmente sí es de sentarme en el piano, sentarme con la guitarra y empezar a tirar líneas y improvisar, pero a veces llegan cuando menos te lo esperas. A veces en los aeropuertos pasa mucho de que te llega una canción o te llega la nostalgia y saco mi celular y grabo. Na, na, na, na. O me ha pasado también que sé que a mucha gente le pasa también, pero que estás dormido y te llega una super melodía que dices, esto lo tengo que grabar, una super idea, que la grabas y a la mañana siente la escucha y dices, mi madre, esto está horrible, ¿no? Ni le entiendes, o sea, pero me pasa que luego me da coraje que no lo grabo y digo de que ya se me olvidó.
0: Claro, pudo haber sido algo, ¿no?
1: Y era el hit de que iba a cambiar mi vida, ¿no? Pero...
2: Era el suavecito de Luis Fonsi.
1: Sí, justamente.
0: No, despacito. Bueno.
1: Ah, el despacito.
2: No,
1: despacito.
2: Sí,
0: bueno, a lo mejor es la nueva, ¿no?
2: Me patiné horrible. Se me hizo fácil decir suavecito. Despacito, Luis Fonsi, te ofrezco una disculpa. Que además es de Daddy Yankee.
0: Ah,
2: ¿no?
0: Claro.
1: Ah, es que es Luis Fonsi con Daddy Yankee.
2: Ajá, sí
1: justamente.
2: Exacto.
1: Y luego se sumó Justin Bieber, ¿no?
2: También, a nosotros también nos gustaría hacer una colaboración contigo.
1: A ver,
2: que nos colabores con una canción.
1: Ah, claro que sí.
2: ¿Se puede?
1: Claro que sí.
2: ¿Un cachito?
1: Claro.
2: Ya está la guitarra.
0: Claro, sí. La verdad es que no, no teníamos preparado nada.
2: No,
0: de esto,
2: pero Fran toca el pandero perfecto, ¿eh?
0: Sí,
2: así, por si quieres un acompañamiento.
0: ¡Ay, mi pandero!
2: ¡Ay, yo las claves! Pero también se me olvidaron.
0: Lo dejé en el transporte.
1: A ver, ahí va. Él les va. Me echo una completa, un pedacito. No,
2: lo
1: sé.
2: Que tú quieras. Gustes.
1: Ah, pues va una completa, ahí va. Se llama Mari Bosque.
2: Ay, sí trajeron el pandero.
0: Ah, no, ¿cómo que?
2: No, mira, con mucho cuidado, miren. Lo trajeron, pero
1: para la intro y el final.
2: No, me sentí la estudiantina.
1: A ver,
2: Andrés Obregón con nosotros aquí en La Caminera.

0: ¡Felicidades!
1: Muchas gracias, muchas gracias.
0: ¡Ah, qué bonito!
2: ¡Guau, wow, eh!
0: Sí. Oye, pues nuevamente invito a toda la gente a que te acompañe. ¿Todavía hay boletos para este Auditorio Nacional?
1: Todavía hay boletos para Auditorio Nacional, como dijiste, en Ticketmaster o en la taquilla de Auditorio Nacional. Ahí nos vemos el 23 de octubre en ya nada, ya casi un mesecito. Así que por allá nos vemos en el Auditorio Nacional. Andrés Obregón, ahí a cantar.
0: Y el mejor de los éxitos, porque sabemos que esta gira pues va para todos lados, Europa, va a seguir en México, en Estados Unidos. Que la pases lo mejor posible y mucho éxito.
1: Muchas gracias, muchas, muchas gracias.
0: Esta es tu casa, regresa cuando quieras.
1: Claro, sí, que sí, bienvenido. Un gustazo estar acá.
0: Gracias, muchas felicidades. Gracias por estar aquí con nosotros. Es momento de hacer una pausa musical, pero ya regresamos con más.
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6: Revista del Consumidor Radio. Ya sea en la oficina, en la universidad o cuando no quieres cocinar, las sopas instantáneas siempre te sacan de un apuro. Pero, ¿alguna vez has leído las letras chiquitas de su etiqueta? Antes de abrir tu próximo paquete, tienes que conocer los resultados de nuestro estudio de calidad.
7: Revista del Consumidor.
8: Llegas con cansancio y tienes poco tiempo para cocinar. ¿Se te antojó una sopa calientita, lista en unos minutos?
6: Las sopas instantáneas pueden parecer una solución práctica, rápida y económica. Por eso hay quienes las tienen en sus despensas.
8: Pero, ¿qué estamos llevando a nuestra mesa cuando elegimos una?
6: Para saberlo, en el laboratorio de Profeco se analizaron 33 sopas instantáneas y se revisó desde su información comercial hasta su aporte nutrimental. ¿Qué revisamos?
8: Primero, revisamos que la información comercial esté completa.
6: Verificamos que las sopas incluyeran los requisitos de etiquetado como denominación, responsable del producto, contenido neto, lista de ingredientes, alérgenos, instrucciones de uso, lote y fecha de caducidad o consumo preferente.
8: También revisamos que, si es el caso, los productos exhiban los sellos de advertencia de exceso de algún componente crítico para la salud.
6: Por cada 100 gramos de producto se determinó la cantidad de proteína, grasa, carbohidratos, agua y aporte energético.
8: Una prueba fundamental: determinar el contenido de sodio. Esto, debido a que su ingesta debe ser controlada para prevenir riesgos en la salud cardiovascular.
6: ¿Qué encontramos?
8: Todas las sopas analizadas tienen al menos dos sellos negros de advertencia. Uno por exceso de grasas saturadas y otro por exceso de sodio.
6: Ojo con esto.
8: Un vaso estándar de sopa instantánea de entre 64 y 68 gramos, ya preparado, contiene por lo general más del límite de sodio recomendado por la Organización Mundial de la Salud.
6: Además, su aporte energético, que está relacionado con la cantidad de grasa, es de alrededor de 300 kilocalorías.
8: Más de los resultados. Ramen Express by Chef Wu, sopa de ramen vegetariana, declara 85 gramos de contenido neto, pero no llegó ni a los 80.
6: Seis productos no presentan completa su información comercial.
8: Algunos tienen mayor cantidad de grasa de la indicada en su etiqueta. Dos son de la marca Nama, uno de Maruchan Pasta Rápida Yakisoba y otro de Nissin Pasta UFO Fuego.
6: También encontramos un producto que declara cero azúcares añadidos, pero en su lista de ingredientes dice dextrosa. Ramen Express by Chef Wu. Fideos instantáneos calientes y picantes.
8: Ahora seguro te preguntarás, ¿qué hago si me gusta consumir estas sopas?
6: Sabemos que una sopa instantánea puede sacarnos de un apuro, y disfrutarla de vez en cuando no significa que estemos haciendo algo mal.
8: La clave está en no convertirla en nuestra comida de todos los días. Si tienes un poco más de tiempo, una sopa casera es una buena alternativa para ahorrar y mejorar su valor nutrimental, por ejemplo, con vegetales, queso o pollo.
6: Y antes de terminar, vamos a derribar un mito. ¿Las sopas instantáneas son de plástico?
2: Se ha pensado durante muchos años que son productos que son de plástico o que es un producto que se queda pegado alrededor del intestino por varios días. Esto no es cierto. Finalmente son productos que están compuestos principalmente por carbohidratos, pero también tienen un porcentaje de proteínas y de grasa. Nuestro organismo es tan sabio que tiene las sustancias necesarias como enzimas o ácidos gástricos para poder digerir completamente la muestra y se va a procesar como cualquier otro alimento.
6: Porque cuando conoces lo que consumes, puedes tomar mejores decisiones.
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0: más adelante tenemos la boletiza aquí a través de La Caminera en Exa. Tenemos boletos para Alex Fernández, para Morat. Comuníquense con nosotros ya de una vez para que su llamada entre, se queden y se puedan llevar estos boletos a través del 55 51 66 3849 o terminación 50. Y además es viernes de Mal Viajarnos y estará con nosotros Berenice Rodríguez. Ella es experta en finanzas y el tema es el costo invisible de la ignorancia financiera. Todo esto más adelante aquí en La Caminera a través de Exa 104.9.
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0: muchísimo cariño. Les mandamos abrazo grande a toda nuestra gente en Puerto Vallarta, que a través del 89.9 nos escuchan. Hola, hola. Y gracias también a Tuxtla Gutiérrez en el 98.5.
1: Así es, muchas gracias también a Monterrey, que nos escuchan a través de la FM 97.3.
0: Oaxaca, ¿qué me dices de Oaxaca?
1: Ahí nos escuchan a través del 98.5 de la frecuencia modulada.
0: Poza Rica, los saludamos. Y como siempre, gracias por sintonizarnos en el 101.9.
1: Exactamente, y si quieren venir a algún evento que tenemos en EXA, y si nos sintonizan de otros lados, no se preocupen, porque también pueden ganar ustedes boletos para ir a los conciertos, a los mejores eventos que tenemos, por supuesto, y que los regalamos todos los días aquí en EXA FM.
0: Así que hagan el road trip de conciertos, nosotros felices de poderlos llevar a sus eventos favoritos con su artista, que lo conozcan, que canten con ellos aquí en EXA. Oigan, pues tenemos el tema, trucos para pedir cosas que dan pena en la farmacia.
1: Exactamente, y también pueden participar, por supuesto, como todos los días, en nuestra sección Se Me Soltó la Lengua con la Caminera, y les voy a dar este teléfono que es especial, directito para todos ustedes, que repito, si nos escriben o nos mandan sus audios en cualquier rincón de la ciudad que ya mencionamos, de cualquier ciudad de la República Mexicana, nos pueden mandar un audio a través del 55 32 32 10 49, y nosotros le pondremos play aquí completamente en vivo en la Caminera.
0: A ver si comentan del tema o nos traen una sorpresa. Venga de ahí.
2: Hola, buenas noches, camineros. Mi nombre es Tania Hernández y me reporto desde Catepec.
1: La tocaya.
2: Resulta que no tiene mucho que una vecina reportó a su hija desaparecida.
1: Ay.
2: Pero el mismo día que la reportó desaparecida, yo la vi que se iba con el novio. Entonces se hizo aquí un relajo y se mandaron las patrullas y todo. Y ya al checar las cámaras, pues salió en las mismas cámaras que pues la niña se había ido con el novio. Gracias a que se dio aviso pronto, pues ya la chica ya está con su mamá de nuevo.
1: Ay.
2: Pero pues la regañada y
1: el susto, oye.
2: Que todo el mundo se entera de la colonia, pues fue, ¿no? Bueno, eso sería todo, camineros. Saludos, buenas noches.
0: Tania Hernández.
1: Tania Hernández, Tania.
0: Oye, el poder de las redes sociales.
1: Sí, sí, sí.
0: Toda la vecinicia se movilizó para encontrarla. Qué susto, ahora sí que qué perro susto. Pero tuvo un final feliz, o sea,
1: sí,
0: estaba
1: qué bueno,
0: con el novio.
1: Oye.
0: Tache, porque pues le avisas a tu jefita, no la puedes tener,
1: sí,
0: con esa.
1: Sí, esas preocupaciones son horribles, oye.
0: Sí.
1: Digo, ahorita que yo soy papá, nada más, o sea, me empezó a contar la historia y me empezó a dar ansiedad.
0: Claro, pues cómo no, imagínate,
1: sí,
0: imagínate
1: no.
0: Esa angustia. Ay, pues Tania, gracias por ese Se Me Soltó la Lengua, y si ustedes quieren hacerse partícipes, pues ya recuerden que tenemos esa línea 55 32 32 10 49 para el Se Me Soltó la Lengua. Vámonos con algo de música y continuamos en La Caminera.

0: una llamada. Gracias por comunicarse con nosotros aquí a La Caminera. Hola, ¿quién habla?
1: Hola, buenas noches, camineros. Me llamo Jessica.
0: Jessica, ¿y de dónde nos estás marcando, Jessica?
1: Del Estado de México, Chicoloapan.
0: Chicoloapan. Oye, ¿y qué se come rico ahí en Chicoloapan?
1: Hacen una barbacoa muy buena por aquí.
0: ¿De hoyo, de la que entierran?
1: Sí.
0: Qué con delicia. Su tortilla recién hecha, Jessica.
1: De esas de masa azul.
2: No, espérate.
0: No, ¿sabes qué? Mira qué ganas de ir a Chicoloapan en este momento, que nos invites a una barbacoa.
2: Es más, tremendo.
1: Ay, claro.
2: Pedón que me voy a poner hoy viernes para mañana amanecer crudo, ir y a Chicoloapan y echarme una barbacoa de allá.
0: O
2: de
0: sea, si llegamos a Chicoloapan mañana y preguntamos por ti, sí nos sabrán dar.
2: Si nos
0: razón.
2: Abren la puerta de Chicoloapan.
0: No, sí nos dan razón de ti.
1: No sé, no creo, pero nos encontramos.
0: Mira, se me hace que tú eres la popular. La popular de ahí de la cuadra.
2: Ahí nos vemos en la plaza, como a las 9 de la mañana.
0: Al lado de la Michoacana y de ahí nos jalamos a la barbacoa.
2: Nos compramos una paleta para después de la barbacoa.
0: Sí, de guayaba.
1: Una agüita de fruta.
2: Órale, va, jalo.
0: Dorchata de fresa, no, ya me vi.
1: Sí.
0: Oye, Jessica, pues tenemos boletos para Morat en el Palacio de los Deportes. ¿Eres fan de Morat?
1: Ay, sí, me encanta.
0: Ay, desencantada. Ay, no te creas. Oye, pues te vamos a poner una sencilla prueba, porque como tú te la vas a saber. Entonces, si nos adivinas, ya los boletos son tuyos.
1: Va.
0: Órale.
2: Ahí está la canción.
1: Otra vez.
0: Y la canción se llama
1: No se va.
2: ¡No se va! ¡Pero sí se va!
0: Hiciste que me diera un microinfarto. Yo dije, ¿sí se sabrá el nombre de la
2: canción?
0: Híjole,
2: sí, como que lo dudó ahí un poquito. Porque, oye,
0: quédate otra vez.
1: Que ya la iba a cantar.
2: Ah, okay,
0: vamos a cantar los

0: la vas a cantar en vivo con ellos, la vas a corear y la vas a pasar espectacular, porque La Caminera te lleva a Morat el próximo 15 de noviembre en el Palacio de los Deportes. Ay,
1: muchas gracias, los amo.
2: Oye, Jessica, y antes de despedirte, nos gustaría que nos dijeras tu punto de vista sobre el tema del día. Trucos para pedir cosas que dan pena ahí en la farmacia. ¿Cómo le haces tú?
1: Ay, la vieja confiable. Buscas el producto en Google, un screenshot, y se lo enseñas a la señorita.
2: Claro, le enseñas la foto con
0: Jessica,
2: tu celular.
0: Tú sabes, sí, cosas.
2: Y tú volteas para otro lado.
0: Claro, claro. No, pero si te toca a alguien gandalla, es como la pomada de las hemorroides, grande o chica, señorita. ¿Qué haces? ¿Qué haces? ¿Qué haces, Jessica?
1: Ay, sí, no sé. Le aplico la de, ay, está mi mamá.
0: Ah, exacto.
1: No sé.
0: Puede ser, sí. Le echas la culpa a tu mamá.
2: Bien respondida, Jessica. Oye,
0: Jessica,
2: pues muchas gracias.
0: Una bala.
1: Muchas gracias a ustedes.
2: Felicidades.
0: Y sobre todo, gracias por estar escuchando La Caminera todo el tiempo, porque nosotros premiamos a la gente que es fiel a este programa, así que disfruta mucho de tu concierto.
1: Muchas gracias.
0: A ti, Jessica. Nos vemos mañana ahí al lado de la Michoacana, ¿eh?
1: Va.
0: Órale.
2: Felicidades a Jessica. Y recuerden a todos los camineros y camineras que, va, Jessica, que nos están escuchando ahí en sus vehiculitos, que nosotros cuando les prometemos algo se los cumplimos, y al principio les dijimos que teníamos pase doble para Morat. Ya se fueron en estos momentos a las manos de nuestra querida Jessica, y también tenemos pase para Alex Fernández, diagonal cantante, y más adelante la vamos a dar estos pases dobles, así que estén pendientes. Comuníquense, márquenos al 5551663849 o terminación 50. Mientras tanto, nosotros continuamos. Vamos a música. Esto es La Caminera a través de Exa 104.9.
0: Sí, señor. Me gusta hacerlo así.

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0: lunes y hay que tomar temas, tocar temas y ponerlos sobre la mesa y aprender. Y qué mejor que sea de la mano de un experto, una experta.
1: Ay, menos mal.
0: ¿Por qué, Fran?
1: Dije, no, ya me van a preguntar cosas.
0: No, al contrario.
1: Pero, ay, qué bueno.
0: Tú vas a preguntar cosas. ¿Eres bueno para las finanzas?
1: No.
0: Yo tampoco. Yo tampoco. Pues hoy vamos a hablar del costo invisible de la ignorancia financiera. ¿Qué? Ya la conocemos. Gracias por estar aquí, Berenice.
2: Gracias.
1: Bienvenida, Vero Rodríguez.
2: Gracias, gracias.
0: Gracias por estar aquí. Y hoy, este tema, sí, el costo invisible de la ignorancia financiera.
2: Sí.
0: ¿Cómo lo podemos traducir?
2: Ay, ¿cómo lo podemos traducir? Habemos muchas personas allá afuera que todo el tiempo nos hemos hablado como... No soy bueno para las finanzas. Uh-huh. ¿Cuántos de ustedes?
0: De mí no vas a estar hablando.
1: Es que es casi como que la base, ¿no? Cuando uno habla de finanzas con otra persona es, híjole, es que como que no le entiendo, pero
2: es que, ¿sabes qué? Yo me peleo mucho con eso porque, ¿por qué las finanzas tienen que ser tan complicadas? Uh-huh. O sea, tú escuchas palabras que dices, ¿cómo? O sea, y realmente es un tema que debería de ser como... No sé.
1: Y como este temor que hay al dinero, ¿no? Por alguna razón, como que, ay, no hables de dinero y qué miedo el dinero.
2: Pero eso son herencias invisibles que traes desde tus papás y los papás de tus papás y así, que te educan como el dinero es malo, el dinero...
0: La gente rica es mala.
2: Exacto.
0: Y lo veíamos en las novelas.
2: Exacto.
0: ¿Cómo me hacen sufrir a mi Mariela del barrio? ¿No?
1: Pero luego también había gente pobre que era bien mala onda.
0: Sí, es cierto. Bueno. Tienes toda la razón.
2: Sí, pero bueno, ese es el tema que con el que traemos, ¿no? Este chip de es difícil, es complicado. Entonces, ¿qué es lo que hacemos? Pues yo no sé, ¿no? Uh-huh. Que se encargue alguien más y es ese es el camino sencillo. Pero ¿qué pasa cuando cedes ese poder a otra persona?
1: No, peligroso, ¿no?
2: Sí. Peligroso, peligroso.
0: Porque no sabes si esa persona te va a jugar...
1: Claro,
0: ¿por la derecha o te va a sacar ventaja?
1: Y como no le sabes, pues tampoco sabes si te van a ver la cara, ¿no?
0: Exacto, si te está chamaqueando.
1: Uy.
2: Ahora, ¿qué sucede, por ejemplo, dentro de la casa, ¿no? Que uno se hace el de la vista gorda y no sabe de finanzas, y el otro, pues, es el que tiene todo el poder ahí.
1: Y a lo mejor tampoco sabe, ¿no?
2: A lo mejor tampoco.
1: Y aún así lo está administrando.
0: Sí, no está tomando las mejores decisiones.
2: Sí, hay una brecha muy complicada en los matrimonios. De hecho, si ustedes revisan la primera causa de divorcio, no viene como tal, pero a raíz... O sea, tú le escarbas tantito a por qué se divorció una pareja y viene a raíz de falta de dinero. Entonces, de problemas financieros, de que no se entendieron como pareja. Entonces... Por eso es bien importante el educarnos en este sentido, el saber de números, el... A lo mejor no eres experto, pero tienes que saber por lo menos cuánto entra y cuánto sale, ¿no? Y con cuánto te quedas, que es lo más importante, no cuánto sale o cuánto entra, con cuánto te quedas como familia o como pareja. Entonces, hay que educarnos, hay que leer, hay que tomar cursos, las mujeres, sobre todo, de pronto damos, ¿no? Como cedemos como este derecho a nuestra pareja. Ahorita, hace un ratito, estaba platicando con una clienta que estamos por cerrar un negocio. Y entonces le digo, oye, ¿ya tienes firmado? O sea, me firmó una carta. La firmó el marido. Y entonces le digo, mándame el pantallazo para yo poder ir avanzando. Y me dice, no, es que si no llega mi esposo, yo no te puedo mandar absolutamente nada. Oye, pero ya la firmó. Uh-huh. O sea, ya la firmó, ya la aceptó, ya todo. O sea, necesitamos empezar también a tener como un poquito más de poder, ¿no? Uh-huh. De empoderarnos un poquito y de poder tomar estas decisiones nosotras.
0: Claro. Dime cuál podría ser un consejo bueno, práctico para... Pues sí, enseñarle finanzas a nuestros hijos y darles ya esa herramienta, ¿no? De que cuiden el dinero, pero sobre todo que sepan, pues, invertirlo.
2: Lo primero que hay que hacer es lo contrario a lo que hicieron con nosotros. Con nosotros nunca hablaron de dinero. Uh-huh. O sea, en su mayoría, a todos, o sea, el dinero era un tabú. Uh-huh. Entonces, hoy en día lo que hay que hacer es sentarnos con nuestros hijos, tener cenas, comidas, en la mesa. Así como hablamos de cómo te fue hoy en la escuela, empezar a hablar de las finanzas en familia. O sea, a ver, ¿cuánto dinero has generado? ¿En qué lo vas a invertir? Vamos a tratar de hacer un negocio. Te propongo que separemos esta parte. Nosotros les hacemos un presupuesto. ¿no? Ellos aprenden a hacer desde chiquitos cómo separar el dinero. Y es muy fácil con los niños porque yo les pongo tres jarritas y entonces tienen la de inversión, uh-huh, ahorro y gustos. Y entonces desde que ellos reciben el dinero ya saben que lo tienen que separar en esos tres, proporcional, ¿no? Okay. Tienen un porcentaje y entonces ya van destinando ellos un porcentaje a lo que va a ser ahorro e inversión, y así les vamos generando ese hábito para que cuando lleguen a la adultez y tengan un empleo formal, entonces ya sepan que recibiendo ese dinero tienen que separar.
1: Claro, sí, ya no lo tienes que aprender cuando te dan el trabajo, ¿no?
2: Pues a veces lo aprendes después de ciertos golpes, ¿no?
1: Claro.
2: Entonces ya desde chiquitos les generas ese hábito. Al final todo esto son sistemas, son hábitos. Uh-huh. Entonces tienes que generarles el que en automático tú recibes, separas y ya tienes el porcentaje. Entonces te tienes que ajustar al porcentaje que tienes para vivir y no al contrario. Porque ¿qué pasa? Todo el mundo recibimos el dinero y entonces decimos, uy, a la siguiente quincena que me sobre voy a ahorrar, uh-huh, ¿no? O voy a invertir. Y pues la realidad es que nunca sobra.
0: ¿Cuál dirías tú que es el porcentaje adecuado que nos sugieres tú, siendo una experta de ahorro?
2: De ahorro, a ver.
0: Pensando, a ver, un ejercicio de yo gano 100 pesos.
2: Ajá. Tú ganas 100 pesos, tú deberías de destinar un 20%
0: de ahorro.
2: De inicio, si no tienes un fondo de emergencia, ese 20% a fondo de emergencia.
0: Ok.
2: Ya cubriendo tu fondo de emergencia, tú decides si es 3, 6 o 12 meses o si quieres un poquito más.
0: Ok.
2: Ya que cubras eso, entonces mandas de ese 20%, 10% ahorro y 10% a inversión.
0: Ok.
2: O en su totalidad a inversión. Pero lo primero que tienes que generar es tu fondo de emergencia.
1: Oye, por ejemplo, para hacer este ahorro, ¿tú qué recomiendas? ¿Un colchón individual, no, matrimonial, un box spring?
0: ¿En calceta de cuál?
1: Ándale, pues.
0: ¿De las de frío?
2: No, eso es bien importante porque tener el dinero en el colchón o en una cuenta corriente en el banco se lo come la inflación.
1: Ok.
2: Entonces tenemos que tenerlo ya sea en una... Tienes que buscar algún instrumento que lo tengas líquido, pero... que le gane la inflación. Pueden ser CETES, o sea, algo que esté a plazo, un plazo considerable, que a lo mejor si mañana tienes una emergencia, pues sí lo puedas sacar, ¿no? Pero que no lo tengas ahí en la cuenta visible, porque uh-huh, eso muchas veces nos da seguridad, ¿no? Como que dices, no, es que si tengo una emergencia, ahí lo tengo que tener. Pero realmente ese dinero está perdiendo poder de compra.
1: Wow. Y más en riesgo, ¿no? Porque lo tienes más a la mano cuando según no lo vas a usar.
2: Claro. Está líquido y a lo mejor te salen los boletos con el descuento y te querías ir al viaje. Y
1: aquí agarro de mi fondo.
2: Muy fácil. O ahora con todo el tema...
0: de emergencias.
2: Sí. Y ahora con todo el tema de las estafas también. Tenerlo ahí es muy peligroso.
0: Ay, qué nervio. Yo por eso no tengo dinero.
1: Sí, no, porque son muchos problemas.
0: Por eso me lo gasto, porque nada más me va a dar problemas. Cochino dinero. Oye, ya no, ya en serio. Veré, ¿das cursos?
2: Sí, tenemos ahorita el sábado. Vamos a tener una masterclass en mi Instagram. Ahí estoy poniendo el link para todo aquel que se quiera unir. Es gratuita. Tenemos en la página web, es vereinvierte.com. Ahí vienen todos los servicios que damos. Damos también mentorías uno a uno.
1: Sí, sí me urge.
2: Sí, la verdad es que les digo, las finanzas tienen que ser como platicar de cómo te fue hoy en el día. O sea, claro. Tienen que ser sencillas, tienen que ser fáciles de digerir, que lo podamos hablar todos en familia, porque es tan importante como comer.
0: Claro, sí es cierto. Mire, gracias por estar aquí con nosotros y compártenos tus redes sociales para que la gente te busque y pues también pueda tomar tus cursos.
2: @vere.invierte.
0: Buenísimo, ahí lo tienen. Vámonos con algo de música y seguimos aquí en La Caminera. Gracias, Vere.
2: Gracias a ustedes.

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0: Caminera, gracias por pues escucharnos.
1: Sí, gracias.
0: Y nosotros premiamos a todos esos radioescuchas.
1: Por supuesto, así que tenemos la boletiza. Se van a ir en estos momentos. Pase doble para Alex Fernández, diagonal cantante. El próximo 31 de octubre, ahí en el Teatro Metropolitan. Participen en el tema del día, trucos para pedir cosas que dan pena en la farmacia. Y además van a tener que adivinar qué canción les vamos a poner. Un pedacito de una canción de Alex Fernández. Y tienen que adivinar qué canción es.
0: Exacto, así que vamos a ver a quién tenemos en la línea. Hola.
1: Hola.
2: Hola.
0: Hola, ¿cómo estás?
2: Bien.
0: Qué bueno. ¿Cómo te llamas?
2: Me llamo Raúl.
0: Raúl, qué gusto saludarte. Me encanta tu voz porque tienes una voz como con mucha energía.
2: Ah, claro que sí, siempre.
0: Ay, qué padre, Raúl. Oye, cuéntanos algún truco para pedir cosas que dan pena en la farmacia.
2: No, hombre, tengo unos muy buenos, ¿eh?
0: Échale, a échale, ver, a ver, capaz. Échale.
2: Cuando vas y te vas a poner un poquito intenso.
0: Ajá.
2: Y que ya sabes que es el señor de la conserva de la farmacia conocido, le dices, ¿me das unos condominios?
1: Bien ahí, porque no se escucha como con se escucha como más de que
0: está bien, con caché, con caché.
2: Le dices, ¿me das uno de los espartanos?
0: Muy bien. Oye, muy correcto.
1: Oye, bien ahí, bien bajado ese balón, lo voy a aplicar. Raúl.
2: Hay unos que también te vienen así, de figuritas de consumo de saborcitos que ahora ya hay. Ajá. Y ya te le dices, ¿me das besos de frutitas, por favor?
1: Bien.
2: De preferencia de empaque amarillito.
0: Eso, no. El de plátano, me imagino.
1: Claro.
2: Ándale, exactamente. Eso. Y luego también, por ejemplo, cuando son así ustedes, las mujeres que están en sus días un poquito malitos, que están un poquito estresadas.
0: Ajá.
2: Es, ¿le puedes dar esas gallinitas que tienes por ahí?
1: Ok.
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3: 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Lila Downs estudió la carrera de antropología en la Universidad de Minnesota, lo que moldeó su visión social.

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0: 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Son las 9.

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0: 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Los Ángeles Azules se convirtieron en el primer grupo de cumbia mexicana en presentarse en festivales de talla internacional que tradicionalmente no incluían este género musical.

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0: 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La cantante María José, a la edad de 14 años, entraría a la compañía de baile flamenco y danza española de María Elena.

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7: Gracias a la estimulación temprana, Natalia Lafourcade aprendió a tocar el piano, la guitarra, la flauta y el saxofón.
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1: 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Las curiosidades de tus artistas favoritos. Gracias al éxito de sus primeras producciones discográficas, Pablo Montero logró un hito internacional al ser invitado a cantar música ranchera directamente para el presidente de los Estados Unidos en una gala celebrada dentro de la Casa Blanca en mayo de 2001.

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2: 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Las curiosidades de tus artistas favoritos. El éxito Ella Baila Sola de Peso Pluma junto a Eslabón Armado fue la primera canción de música regional mexicana en entrar al top 5 del

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1: Recuerda, amiga, si te dice que ya está mal con ella y la va a dejar por ti.

0: para él.
1: Y al final cambié todos los nombres, pero todo esto está basado en una historia real. Si te dice que va muy mal con su novia, que ella la va a dejar, ¿no es cierto?
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1: 6:30.
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3: Revista del Consumidor Radio. Ya sea en la oficina, en la universidad o cuando no quieres cocinar, las sopas instantáneas siempre te sacan de un apuro. Pero, ¿alguna vez has leído las letras chiquitas de su etiqueta? Antes de abrir tu próximo paquete, tienes que conocer los resultados de nuestro estudio de calidad.
2: Revista del Consumidor.
4: Llegas con cansancio y tienes poco tiempo para cocinar. ¿Se te antojó una sopa calientita, lista en unos minutos?
3: Las sopas instantáneas pueden parecer una solución práctica, rápida y económica. Por eso hay quienes las tienen en sus despensas.
4: Pero, ¿qué estamos llevando a nuestra mesa cuando elegimos una?
3: Para saberlo, en el laboratorio de Profeco se analizaron 33 sopas instantáneas y se revisó desde su información comercial hasta su aporte nutrimental. ¿Qué revisamos?
4: Primero, revisamos que la información comercial esté completa.
3: Verificamos que las sopas incluyeran los requisitos de etiquetado como denominación, responsable del producto, contenido neto, lista de ingredientes, alérgenos, instrucciones de uso, lote y fecha de caducidad o consumo preferente.
4: También revisamos que, si es el caso, los productos exhiban los sellos de advertencia de exceso de algún componente crítico para la salud.
3: Por cada 100 gramos de producto se determinó la cantidad de proteína, grasa, carbohidratos, agua y aporte energético.
4: Una prueba fundamental: determinar el contenido de sodio. Esto, debido a que su ingesta debe ser controlada para prevenir riesgos en la salud cardiovascular.
3: ¿Qué encontramos?
4: Todas las sopas analizadas tienen al menos dos sellos negros de advertencia. Uno por exceso de grasas saturadas y otro por exceso de sodio.
3: Ojo con esto.
4: Un vaso estándar de sopa instantánea de entre 64 y 68 gramos, ya preparado, contiene por lo general más del límite de sodio recomendado por la Organización Mundial de la Salud.
3: Además, su aporte energético, que está relacionado con la cantidad de grasa, es de alrededor de 300 kilocalorías.
4: Más de los resultados. Ramen Express by Chef Wu, sopa de ramen vegetariana, declara 85 gramos de contenido neto, pero no llegó ni a los 80.
3: Seis productos no presentan completa su información comercial.
4: Algunos tienen mayor cantidad de grasa de la indicada en su etiqueta. Dos son de la marca Nama, uno de Maruchan Pasta Rápida Yakisoba y otro de Nissin Pasta UFO Fuego.
3: También encontramos un producto que declara cero azúcares añadidos, pero en su lista de ingredientes dice dextrosa. Ramen Express by Chef Wu. Fideos instantáneos calientes y picantes.
4: Ahora seguro te preguntarás, ¿qué hago si me gusta consumir estas sopas?
3: Sabemos que una sopa instantánea puede sacarnos de un apuro, y disfrutarla de vez en cuando no significa que estemos haciendo algo mal.
4: La clave está en no convertirla en nuestra comida de todos los días. Si tienes un poco más de tiempo, una sopa casera es una buena alternativa para ahorrar y mejorar su valor nutrimental, por ejemplo, con vegetales, queso o pollo.
3: Y antes de terminar, vamos a derribar un mito. ¿Las sopas instantáneas son de plástico?
5: Se ha pensado durante muchos años que son productos que son de plástico o que es un producto que se queda pegado alrededor del intestino por varios días. Esto no es cierto. Finalmente son productos que están compuestos principalmente por carbohidratos, pero también tienen un porcentaje de proteínas y de grasa. Nuestro organismo es tan sabio que tiene las sustancias necesarias como enzimas o ácidos gástricos para poder digerir completamente la muestra y se va a procesar como cualquier otro alimento.
3: Porque cuando conoces lo que consumes, puedes tomar mejores decisiones.
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0: ¿Qué tal? Muy buenos días, son exactamente las 7:32 a.m, sábado 26 de septiembre del año 2026. Estamos transmitiendo completamente en vivo desde la Avenida Resurgimiento en la Ciudad Capital, Matutino NCS, a través de las estaciones que integran Núcleo Comunicación del Sureste. Recuerda que también nos puede escuchar a través de internet en la página www.nccscampeche.com. También los invitamos para que nos sigan a través de las redes sociales en Facebook, X, Instagram y TikTok. Ahí nos pueden buscar como NCS Campeche y la línea de mensajes 981-13-811-42 ya se encuentra a su disposición. Tenemos mucha información que se ha generado en las últimas horas aquí en nuestra entidad, y es que el día de ayer por la noche la presidenta municipal de Campeche, Vivi Ravelo de la Torre, presentó su segundo informe de actividades, en el cual destacó avances en servicios públicos, infraestructura, asistencia social, apoyo a la economía local y manejo responsable de los recursos financieros del municipio. El evento se llevó a cabo en el malecón de la ciudad y contó con la presencia del coordinador nacional de Movimiento Ciudadano, Jorge Álvarez Maínez, y también del ex candidato a gobernador del Partido Naranja aquí en el estado, Eliseo Fernández Montúfar. Durante la exposición de los resultados de su gestión, enfatizó que la administración ha trabajado de manera responsable, cuidando las finanzas públicas, pagando compromisos heredados sin adquirir nueva deuda y priorizando la atención integral tanto en la zona urbana como en las colonias periféricas, barrios y comunidades rurales. En materia de infraestructura urbana y servicios básicos, la munícipe dio a conocer la rehabilitación de 34,000 luminarias en la capital, la pavimentación y construcción de 113,000 metros cuadrados de calles nuevas, así como la aplicación de 300 metros cúbicos de bacheo mediante el programa Colonia Imparable. También detalló el trabajo permanente en el mantenimiento de más de 1,000 parques y plazas públicas, el abastecimiento de agua potable en 60 colonias y las labores preventivas de saneamiento, que incluyeron la limpieza de 6,000 alcantarillas y el desasolve de 39,000 metros de canales pluviales.
1: Administrar con responsabilidad. Cada recurso público tiene un propósito: convertirse en servicios, en obras, en atención y en mejores condiciones para nuestra ciudad. Por eso, durante estos años hemos trabajado con orden, transparencia y con la responsabilidad de rendir cuentas. Sabemos que siempre existen cosas por mejorar, pero también sabemos que la confianza se construye todos los días, con hechos, con cuentas claras y estando frente a la gente. Todo lo que hoy presentamos, lo que construimos, lo que cuidamos, lo que recuperamos y lo que renovamos, ha sido posible gracias a un equipo que trabaja y a una ciudadanía que participa, que señala y que también exige. Una de esas exigencias constantes han sido también los lotes baldíos, las casas abandonadas, que representan nuestros riesgos sanitarios en la ciudad. Y gracias a esta administración y a la colaboración de propietarios, logramos la limpieza de más de 1,000 lotes baldíos particulares. También encontramos familias que habían esperado más de 40 años para tener su certeza sobre el patrimonio. Hoy, durante nuestra administración, algo histórico, más de 1,000 familias ya cuentan con sus títulos de propiedad. Porque ya nunca más, a partir de nuestras administraciones, entregamos un título o un servicio a cambio de un voto. Y aquí les anuncio a todas y a todos que el próximo 23 de noviembre haremos la entrega de más de 300 títulos de propiedad. Este es el Campeche que estamos construyendo. Porque cuando trabajamos juntos, cuando cuidamos nuestra ciudad, cuando creemos en nuestra gente, ningún obstáculo nos va a hacer perder el rumbo. Ni los recortes presupuestales, ni las persecuciones políticas, ni las dificultades administrativas, ni las voces que intentan dividirnos. Nada nos va a dejar de trabajar por Campeche, por todos ustedes. Nuestro trabajo. Muchas veces nadie lo dice y nadie lo comenta, pero nuestra administración es responsable. Saneamos las finanzas pagando al 100% las deudas de administraciones anteriores. Ya no tenemos ningún préstamo, tenemos deuda saldada de todas las administraciones y no le debemos a proveedores. Y además, no contraté nueva deuda y dejo una administración sana. Nuestra administración pasó de estar en los últimos lugares nacionales en transparencia y también en presupuesto basado en resultados a los primeros lugares nacionales, y estamos también en los primeros lugares estatales, tanto en transparencia como en el manejo de los recursos. También ganamos un premio internacional por todo el trabajo coordinado, el esfuerzo y los resultados de todas las áreas de servicios públicos en cuanto a limpieza de nuestra ciudad. Hace 11 años, como una respuesta a décadas que nuestra ciudad pedía una nueva manera de hacer las cosas, y aquí seguimos. Seguimos porque existe una ciudad que cree, una ciudad que exige y una ciudad que también construye, porque cuando estamos juntos somos fuertes y contigo somos fuertes.
0: También señaló que se tuvo la entrega de 80,000 raciones de alimentos gratuitos a familias en situación de vulnerabilidad, la atención directa a 22,000 personas a través del programa Alcaldía en tu Colonia y el beneficio otorgado a 28,000 ciudadanos mediante la Lotería Municipal. También se tuvieron 5,000 servicios de cambio de imagen, el festejo organizado para 123 adolescentes de 15 años, la intervención de limpieza integral en 500 escuelas del municipio y la recolección de 88 toneladas de cacharros. A la par, destacó el trabajo del personal de Protección Civil, integrado en parte por expolicías que se sumaron a las labores de atención a la ciudadanía. Respecto al fomento económico, el deporte y la cultura, Vivi Ravelo informó la emisión de 30,000 licencias de funcionamiento para el sector comercial. En cuanto al impacto deportivo y de recreación, la Edil reportó la participación de 32,000 personas en actividades de activación física y la asistencia de 590,000 visitantes a las festividades del Carnaval de Campeche. Durante su mensaje, reiteró la importancia de la colaboración institucional entre los distintos órdenes de gobierno para potenciar los recursos y dar soluciones a la ciudadanía por encima de diferencias políticas. Esto fue lo que señaló en su mensaje el día de ayer la alcaldesa del municipio de Campeche, Vivi Ravelo de la Torre. Quien estuvo como invitado el día de ayer en este evento fue el coordinador nacional del partido Movimiento Ciudadano, Jorge Álvarez Maínez, quien adelantó que el partido esperará hasta que concluyan los tiempos oficiales para presentar a quienes serán sus candidatos de cara a las elecciones locales y federales del próximo año. Respecto al anterior, de acuerdo con el Instituto Nacional Electoral, los tiempos indican que hasta el 19 de febrero del 2027 los partidos deben detallar quiénes serán sus candidatos para el principio de mayoría relativa y el 26 de febrero para el principio de representación proporcional. Respecto a los que serán candidatos locales, el Instituto Electoral del Estado de Campeche aún no tiene fecha exacta en relación al tema en cuestión, pero escuchemos lo que decía el día de ayer a su llegada a la capital del estado, Jorge Álvarez Maínez.
2: Presidente, oiga, pues ya se están calentando los tiempos electorales. Movimiento Ciudadano tiene alguna fecha para tener listos a sus candidatos para el siguiente año, alguna fecha límite, alguna tentativa.
3: Nosotros las únicas fechas que tenemos son las fechas legales, y no creemos en adelantarse a los tiempos legales. Lo que hace Morena es absolutamente ilegal y nosotros jamás vamos a avalar ese tipo de prácticas. Hay que esperar los tiempos legales y Movimiento Ciudadano estará ahí.
2: El seguimiento a MC en Campeche, ¿cuál es la perspectiva que se tiene, no?
3: Pues que vamos a ganar como ganamos hace 5 años que hubo fraude. Laida Sansores no debería ser la gobernadora de Campeche, llegó por fraude y pues lamentablemente Campeche ha pagado las consecuencias de esa situación. Hoy creo que hay otras condiciones y la gente va a votar en libertad y construir una alternativa para el futuro de Campeche.
2: Muchas gracias.
3: Gracias.
0: Esto fue lo que señaló precisamente el día de ayer a su llegada aquí al estado, Jorge Álvarez Maínez. 7:41 a.m, es momento de ir a nuestra primera pausa comercial. Recuerde nuestra línea de mensajes, 981-13-811-42.
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0: Vamos a continuar con más información, vamos a cambiar de tema, y es que durante la madrugada de ayer viernes 25 de septiembre, Luis Antonio E. I. O. L. A. S., el contador del hermano del exmandatario estatal Alejandro Moreno Cárdenas, recuperó su libertad tras ser vinculado a proceso y detenido en el mes de agosto pasado por presuntos desvíos de recursos estatales. Fue sujeto a proceso por presunto peculado de más de 36 millones de pesos a través de empresas que facturan operaciones simuladas. Luis Antonio fue detenido por orden de aprehensión en la Ciudad de México el lunes 10 de agosto y ese mismo día fue trasladado aquí a la capital del estado, y en audiencia inicial su defensa solicitó la ampliación del término constitucional que venció el domingo 16 del mismo mes. Entre tanto, fue enviado al penal de San Francisco Cobén al ser sujeto a proceso y no contar con arraigo domiciliario en Campeche, lo cual representaba un riesgo procesal. El juzgador le impuso la medida cautelar de prisión preventiva justificada y la defensa solicitó la audiencia para el cambio de medida cautelar, la cual inició a las 3 de la tarde del jueves 24 de septiembre y concluyó el viernes por la madrugada con la libertad del acusado. El juzgador le impuso que acuda cada mes a firmar ante la unidad de medidas cautelares de la Secretaría de Protección y Seguridad Pública, así como el pago de una garantía de cerca de 300 mil pesos, además de entregar su pasaporte y de no acercarse a testigos. Por otra parte, el día de ayer, a través de redes sociales, empezó a circular esta información, ya que un par de supuestas narcomantas aparecieron tanto en la colonia Jardines como también en el poblado de Imí durante la madrugada de ayer viernes, con mensajes señalando la venta de narcóticos y el cobro de piso desde el penal de San Francisco Cobén. Estas mantas fueron retiradas por personal de la Policía Estatal. La Fiscalía General del Estado de Campeche investiga al respecto, y el video es de una manta que apareció en Imí en la avenida Benito Juárez, y hasta el momento ninguna autoridad ha confirmado o descartado esta información que el día de ayer empezó a circular a través de redes sociales. Por otra parte, la Secretaría de Protección y Seguridad Ciudadana, a través de un comunicado difundido a través de sus redes sociales, informa que durante un punto de inspección, elementos de seguridad detectaron un vehículo tipo racer que circulaba a exceso de velocidad y cuyo conductor intentó evadir el filtro de seguridad. Mejor dicho, lo evadió y fue alcanzado más adelante, según lo que se puede apreciar en el video que está circulando en redes sociales. Ante esta situación, los elementos iniciaron el seguimiento correspondiente, logrando detener el vehículo y a su conductor, quien fue puesto a disposición de la autoridad competente por conducir en estado de ebriedad. El vehículo fue trasladado al corralón para los trámites correspondientes, mientras que la autoridad cívica determinará la situación del conductor conforme a la normatividad aplicable. La Secretaría está refrendando a través de este comunicado su compromiso de fortalecer las acciones de prevención y vigilancia para contribuir a una movilidad segura y a la protección de las familias campechanas. Y es que en el video que ha estado circulando circulando a través de redes sociales, se ve este vehículo circulando en la calle que se encuentra a un costado del malecón de la ciudad con dirección hacia el parque de Mochkobó. Logra salir hacia lo que es el malecón de la ciudad, llegando al alto que se encuentra donde está la glorieta a la de la Tabandera, pues se fija que ahí está este operativo de alcoholemia e inmediatamente toma una ruta alterna, saliendo a exceso de velocidad, ante lo cual elementos que se encontraban precisamente en la glorieta, al ver esta situación, emprenden el seguimiento, la persecución de este vehículo Racer, que fue alcanzado llegando casi hasta lo que es el estadio de béisbol Nelson Barrera Romellón, y hasta ahí llegaron los elementos motociclistas de la policía, también el vehículos de la policía estatal, para detener a esta persona y trasladarla al juzgado cívico, y el vehículo remitirlo a un corralón por las infracciones cometidas durante su persecución. Y por otra parte, la Fiscalía General del Estado de Campeche, a través de la Fiscalía Especializada en Delitos de Narcomenudeo, realizó el cateo a un predio ubicado en la colonia Revolución de San Francisco de Campeche como parte de una investigación por delitos contra la salud en su modalidad de narcomenudeo, en la variante de posesión con fines de comercio, y como resultado de esta diligencia fue asegurado un hombre. Durante la inspección también localizaron y aseguraron diversas bolsitas que contenían fragmentos sólidos y polvo de color blanco con sustancias con características similares a narcóticos, las cuales serán sometidas a los análisis periciales correspondientes. También fueron aseguradas dos básculas grameras. En el lugar fue asegurado un masculino que en su nombre lleva las iniciales FJTB, de 53 años de edad, quien quedó a disposición del Ministerio Público para determinar su situación jurídica conforme a derecho. En el operativo se contó también con el apoyo del Ejército Mexicano y de la Secretaría de Marina, quienes brindaron seguridad perimetral durante el desarrollo de esta diligencia. Los indicios asegurados quedaron a disposición del Ministerio Público como parte de las investigaciones que se están realizando para el esclarecimiento de los hechos y la determinación de las responsabilidades que correspondan. Son exactamente las 7:49 a.m. Es momento de ir a nuestra segunda pausa comercial. 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
0: Tenemos información del ámbito nacional y es desde Morelia, Michoacán, que la presidenta Claudia Sheinbaum Pardo informó que su gobierno destinó más de 50,000 millones de pesos a la entidad en obras del Plan Michoacán por la Paz y la Justicia, así como en los programas para el bienestar que han beneficiado a 1,682,500 michoacanas y michoacanos con una inversión de 37,376 millones de pesos. Como parte del Plan Michoacán por la Paz y la Justicia, destacó la modernización de las autopistas Pátzcuaro-Uruapan, Zitácuaro-Marabatío, Uruapan-Nueva Italia, Nueva Italia-Lázaro Cárdenas, además de la construcción de la autopista Uruapan-Zamora, el ramal de acceso a Uruapan, 54 nuevos caminos artesanales, la conservación de la red federal de carreteras, además de la recuperación del lago del Pátzcuaro con 3 nuevas plantas de tratamiento, la tecnificación del distrito 020 en Morelia y 2 más en Lázaro Cárdenas, y 88 obras de agua y drenaje, 3 nuevas preparatorias en Zacapu, Morelia y Uruapan, y 16 nuevas escuelas del Bachillerato Nacional Margarita Maza, 3 unidades de la Universidad Nacional Rosario Castellanos, además de una escuela de medicina en Zacapu, Michoacán.
8: Más de 50,000 millones de pesos destinados a Michoacán. No hay nada más importante que la patria. Los mexicanos, digo yo, tenemos 4 amores al menos. Uno, el amor a la familia. Somos solidarios siempre con la familia. Dos, el amor al prójimo. Siempre ayudamos al vecino, al amigo, al que necesita. El amor a la naturaleza, que viene del amor a la madre tierra de los pueblos indígenas. Y el otro, el amor a la patria. Y aquí en Michoacán, se ama la patria. ¡Que viva Michoacán! ¡Que viva México! ¡Que viva México! ¡Que viva México!
0: Bien, por otra parte, la Secretaría del Bienestar realizó la entrega de apoyos del programa Hogares en Bienestar. Esto fue en el municipio de Jopelchen, el cual está beneficiando a 90 familias equivalentes a 324 personas con seres que contribuyen a mejorar las condiciones de hogares y su bienestar. Durante esta jornada se entregaron 35 refrigeradores, 10 estufas, 10 tinacos, 10 lavadoras y 25 hamacas, atendiendo la necesidad de las familias y fortaleciendo así las condiciones de vida en el hogar. La entrega estuvo a cargo de la subsecretaria de Política Social, Ariana Dumaní Heredia, quien destacó que desde la Secretaría del Bienestar se mantiene el trabajo cercano a las comunidades, llevando los programas directamente a quienes más los necesitan. Hogares del Bienestar forma parte de la estrategia del gobierno de todos, que impulsa una política social con presencia en territorio y que busca que las familias cuenten con mejores condiciones para vivir con dignidad. Por otra parte, también hicieron entrega de una cosechadora agrícola a 50 productores de Chihuahua. Esto fue en la localidad de Chalcheito, del municipio de Champotón, como parte del proyecto Emprender Contigo, con el objetivo de fortalecer sus actividades productivas y contribuir a mejorar las condiciones de trabajo en el campo. La entrega estuvo a cargo del secretario de Bienestar, Esteban Hinojosa Rebolledo, quien destacó que este tipo de acciones buscan acompañar a las comunidades para que cuenten con herramientas que les permitan fortalecer su trabajo y generar mejores oportunidades por sus familias. Cuando acercamos herramientas al campo, estamos fortaleciendo el trabajo de quienes todos los días ponen su esfuerzo para sacar adelante a sus familias y a todas las familias de México. Nosotros somos quienes les estamos agradecidos a ustedes, señaló el titular de la Secretaría del Bienestar en la entidad. En la entrega estuvieron presentes en representación de la alcaldesa de Champotón, Claudia Claudette Sarricolea Castillejos, Luis Rival Santini, la diputada Balbina Hidalgo Zavala y el agente de municipal de Chacheito, Benjamín Baños Damián. Por otra parte, el día de ayer empezó a circular una información a través de las redes sociales en donde, pues, en el Cebeta, ubicado hacia la carretera federal antigua hacia Mérida, en el Cebeta de Santa Cristina, Castamay, pues encontraron en un termo, al parecer, presunta droga. Ante esto, el Centro de Bachillerato Tecnológico Agropecuario número 15, Jacinto Canec, a través de su dirección, está dando a conocer, a través de un comunicado dirigido a la comunidad educativa y a la sociedad en general, respecto de los hechos ocurridos el día 23 de septiembre de 2026, que, ante el reporte recibido relacionado con la posible presencia de sustancias no permitidas dentro del plantel, la dirección activó y aplicó los protocolos de seguridad correspondientes, realizando las acciones establecidas en la normatividad vigente para este tipo de situaciones. Como parte de estas acciones, se atendió de manera inmediata a los estudiantes involucrados, se informó y citó a sus madres, padres o tutores, y se solicitó la intervención de elementos de la Secretaría de Seguridad Pública, quienes acudieron al plantel para dar seguimiento a los hechos y realizar las actuaciones que correspondían dentro de su ámbito de competencia. Asimismo, se llevaron a cabo las medidas preventivas de seguridad contempladas en los protocolos institucionales, procurando en todo momento salvaguardar la integridad, los derechos y la dignidad de las y los estudiantes. Respecto de la información que ha sido difundida recientemente por algunas páginas y medios de redes sociales, esta dirección considera necesario precisar que diversas afirmaciones difundidas no corresponden con los hechos documentados por el plantel. En particular, la imagen que acompaña algunas de dichas publicaciones no corresponden a los hechos ocurridos en nuestras instalaciones. De igual manera, la información difundida respecto del número de estudiantes presuntamente involucrados no corresponde a lo registrado oficialmente y es igualmente incorrecta cualquier información que señale una supuesta inacción por parte de la dirección del plantel. Por el contrario, desde el momento en que se tuvo conocimiento de la situación, se procedió conforme a los protocolos y procedimientos establecidos, dando aviso a las familias y solicitando la intervención de las autoridades competentes para la atención y seguimiento del caso. El Cebeta número 15, Jacinto Canec, reitera su compromiso con la seguridad, integridad y bienestar de nuestra comunidad estudiantil, así como con el cumplimiento estricto de la normatividad aplicable. Finalmente, hacemos un llamado a la comunidad y a los usuarios de redes sociales a evitar la difusión de información no verificada, particularmente cuando se trata de hechos en los que se encuentran involucrados menores de edad. El manejo responsable, prudente y respetuoso de la información forma parte de nuestras obligaciones institucionales y tiene como finalidad proteger los derechos y la dignidad, además de la integridad de nuestros estudiantes. La dirección del plantel continuará trabajando y mantendrá informada a la comunidad educativa únicamente respecto de aquella información que pueda ser comunicada de manera oficial y responsable conforme a la normatividad aplicable. Esto es lo que señala a través de este comunicado el Cebeta número 15, Jacinto Canec, ante esta información que el día de ayer estuvo circulando a través de redes sociales, en donde, pues, al parecer encontraron dentro de un termo, pues, sustancias que presuntamente eran drogas. Son exactamente las 8 de la mañana, hasta el momento lo más importante. Antes de despedirnos, tenemos el pronóstico del tiempo para este fin de semana, para este sábado. En la península de Yucatán tendremos cielo medio nublado a nublado en el transcurso del día, con lluvias puntuales fuertes en Campeche, en la parte suroeste de la entidad, mismas que podrían originar inundaciones locales, encharcamientos y visibilidad reducida, además de chubascos en Yucatán y Quintana Roo. Todas las lluvias estarán acompañadas de descargas eléctricas. Por la mañana, pues el ambiente será templado; durante la tarde el ambiente será cálido a caluroso y el viento será de componente del este de 5 a 15 kilómetros por hora, alcanzando rachas de hasta 35 kilómetros por hora en zonas costeras de la península. 8 de la mañana con un minuto, hasta el momento lo más importante lo escuchó a través de Matutino NSS. Agradecemos de su preferencia y los invitamos a que sigan en sintonía a través de las estaciones que integran Núcleo Comunicación población del sureste. Los invitamos que para que a través de Radio Fórmula 97.3 de FM y también a través de la señal Qué Buena en Chapotón, Escárcega y Palizada, escuchen el programa Monitoreo. Recuerden que este programa también lo pueden ver a través de la página de Facebook de Núcleo Comunicación del Sureste. Que tengan un excelente sábado y recuerde que no somos los únicos, pero sí los primeros en informarle.
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3: Recuerda, mira, si te dice que ya está mal con ella y la va a dejar por ti, lo mismo le dice a todos.

0: para él.
1: Y al final cambié todos los nombres, pero todo esto está basado en una historia real. Si te dice que va muy mal con su novia, que ya la va a dejar, no es cierto.
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2: 8:47.

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1: Muy buenos días, auditor. Estamos de nueva cuenta en el programa Visión. En esta ocasión tenemos como invitadas a la subdirectora de Educación Secundaria, Ana Regina Sec Medina, así como la subdirectora general de Educación Media Superior y Superior, María Cristina Gómez Ojeda, mejor conocida como Kitty, ya, así como lo conocen. Pues venimos a platicar un poco del ABC de las emociones que se presentó este programa a mediados de semana. ¿En qué consiste este programa?
2: Muy buenos días, gracias por la invitación. El ABC de emociones es una estrategia nacional que la doctora Claudia Sheinbaum Pardo, nuestra presidenta de la República, pues anunció para favorecer en los alumnos precisamente ese cuidado de la salud mental y socioemocional. Esta estrategia está formada de 7 ejes. Cada uno tiene una importante desarrollo, como en el momento de ahorita en el que estamos, que es el primer eje, que es la campaña de sensibilización, donde pues a través de spots, de carteles, se da a conocer la importancia de esta estrategia. Aquí en el estado se han repartido también cuadernillos de apoyo a docentes, padres de familia, alumnos. En el caso de los estudiantes, se han repartido 51,564 cuadernillos. Para padres de familia, se han repartido también la misma cantidad. Y en el caso de los docentes, se han repartido 6,541 cuadernillos. Esto viene a fortalecer el acompañamiento para tener una prevención en el cuidado de la salud mental y socioemocional en nuestros chicos.
1: ¿En qué se fundamenta el ABC de las emociones? ¿Hay un diagnóstico previo para implementar este programa?
2: Efectivamente, a partir de una encuesta que se aplica por parte del ENCODAT, ahí nos arroja que los resultados entre la población de 12 a 17 años presentan niveles de malestares psicológicos, comportamientos suicidas y violencia superiores a los de la población adulta. Entonces, a partir de este resultado es que se determina que es importante darle este acompañamiento a nuestros adolescentes a partir de tercer grado de secundaria y todo el nivel bachillerato.
1: ¿Qué tipo de bachillerato estás a tu cargo? ¿Cómo está la situación de los jóvenes en el bachillerato?
3: ¿Qué tal, Willy? Muy buenos días. Saludo a tu auditorio. Mira, efectivamente, la Estrategia Nacional de Atención de Salud Mental, pues es un programa que impulsa la doctora Claudia Sheinbaum para todo el nivel medio superior. Efectivamente, la salud mental es una de las situaciones que más afecta entre los adolescentes y los jóvenes. Precisamente lo que se busca es que haya una forma de prevención en el cuidado de la salud sin la necesidad de caer en situaciones de más riesgo, ¿no? En ese sentido, nosotros estamos trabajando con todos los jóvenes del nivel bachillerato. Se repartieron 16 millones de guías en todo el país a nivel bachillerato. En el caso de Campeche, repartimos 37,200 guías a los estudiantes de media superior, 37,194 para madres, padres o cuidadores y 3,338 para los docentes de nivel medio superior. En estas guías, pues realmente es un acompañamiento que se le da tanto a los jóvenes como a los padres de familia o a los tutores. En el caso de alguna situación, puedan recurrir a estas para poder ayudar y poder apoyarse entre sí. Realmente la salud mental no es una situación individual, es una situación de la comunidad. Y en ese sentido, pues todos estamos inmersos apoyándonos y ayudándonos. Independientemente de estas guías, quiero recalcar que hay algo muy importante. Muchas veces nos rebasan las situaciones y los problemas, pero tenemos durante las 24 horas del día, los 7 días de la semana, un número de teléfono al que pueden llamar tanto el joven o los adultos que necesiten atención, que es el número 800-911-2000, que está abierto y es completamente confidencial.
1: Esto es en casos que se requiera atención, pero veo que hay cuestiones de suicidio, ¿no? Intentos de suicidio y malestares psiquiátricos o psicológicos pueden presentar los jóvenes.
3: Así es, sí. Desgraciadamente, muchas veces pues nos preocupamos por situaciones más como en la escuela, sobre todo de acá, en la academia de español, matemáticas, historia, y dejamos a un lado la salud emocional o las emociones de los jóvenes. Aquí es importante que ellos puedan detectar qué sienten, cómo se sienten y se puedan prevenir precisamente estas situaciones ya de cosas mayores, ¿no? Y precisamente en el tema de las emociones con estas guías, con estos trabajos que hemos estado realizando, pues la situación es que ellos entiendan que no están solos. Estamos todos, que están sus papás en primer lugar, sus compañeros de la escuela, los maestros, y que entre todos nos podemos apoyar.
1: El caso de secundaria sería exclusivamente al tercer grado. ¿Con cuántos alumnos serían entonces enfocados que recibirían esta a veces las emociones? Y por supuesto los docentes que tendrían que ser.
2: Sí. No tiene específico. Son 14,472 estudiantes que están precisamente recibiendo este apoyo para fortalecer la parte emocional.
1: Este tercer grado secundaria, porque es la transición entre secundaria a nivel.
2: Efectivamente, porque son chicos que ya están a punto de ingresar a nivel medio superior. Y prácticamente tercer grado de secundaria y primer grado de nivel superior, medio superior, perdón, tienen esa transición de adaptación, desde cambiar completamente todo un sistema, la adaptación. Entonces todo eso entra en juego, pues parte de precisamente de las emociones de todo ser humano, la inseguridad, la tristeza, la alegría de encontrarse con nuevos compañeros, pero hay quienes también lo toman como algo que les da cierta inseguridad. Entonces, todo esto, pues hace muchos años no se consideraba, pero hoy en día se ha visto que es muy importante tomar en cuenta el estado de ánimo y las reacciones de cada persona para poder recibir inclusive la enseñanza.
1: Recientemente estuvo con nosotros el director de Convive, Luis Pérez, mencionaba unas cifras menores, pero al final cifras de jóvenes que van a la determinación lamentable de suicidarse. ¿Cómo está el nivel bachillerato? Este programa buscaría aumentar autoestima entre los jóvenes, buscar canales alternativos para evitar cualquier decisión drástica.
3: Claro, así es. Precisamente por eso es que el 23 de septiembre marcó un hito en la estrategia con actividades especiales en los planteles del país, promoviendo encuentros de lectura compartida entre estudiantes, docentes y autoridades invitadas. Y más allá de ser una simple lectura y ese día únicamente, nosotros estamos trabajando una hora a la semana con actividades ya fijas, en las que tienen dinámicas, juegos para la prevención de estas situaciones que tienen, o también para detectar algunas situaciones que se presenten. Y, por supuesto, en el caso de que alguna situación esté muy marcada, muy determinada, hay unos protocolos, y en el protocolo, pues bueno, indica que ya sería a través de Convive, que es el área encargada por parte de la Secretaría de Educación, de tener esta atención y ya ellos pues canalizarlo pues a las instancias que consideren, hablando con los padres, en fin, el protocolo existe y si hay una guía para atención.
1: Siento que es fundamental estar los padres, nosotros como padres, a veces la misma dinámica laboral, personal, a veces nos damos cuenta de estos procesos que pasan nuestros hijos, ¿no? Que necesitan una atención específica, incluso una canalización especializada. psiquiatras, psicólogos para poder evitar situaciones que pudieran llevar a un riesgo mayor. Pues seguimos platicando, vamos a un corte aquí en Visión y continuamos platicando con Kitty y con María Regina, Ana Regina. Ana Regina para seguir este tema importante para los jóvenes.
3: Sí, claro que sí, muchas gracias.
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1: Estamos de vuelta en Visión, estamos platicando con la directora general de Educación Media Superior y Superior de la Secretaría de Educación Pública, Kitty. Estamos hablando del ABC de las emociones y sin duda los padres juegan un papel importante en este proceso de detectar a tiempo algún detalle que tengan sus hijos para evitar problemas mayores.
3: Por supuesto, Willy, precisamente esta estrategia es un enfoque preventivo y colectivo. ¿Por qué? Porque, bueno, si bien es cierto, este 23 fue el arranque de esta campaña, de esta estrategia que va a ser permanente, sí puedo comentar que en el estado, desde el inicio de la administración de nuestra gobernadora, la licenciada Laida Sansores, precisamente fue un tema muy recurrente y en el que hemos estado trabajando, porque recordaremos que estamos en una pospandemia, que si bien es cierto, fue hace 7 años, la pandemia duró 2 años, y de todavía estamos arrastrando muchas de esas situaciones que vivimos, tanto los jóvenes, que en aquel entonces eran más pequeños, como los padres de familia, como los propios docentes. Entonces, realmente la estrategia en el caso del estado ha sido de manera colectiva. Se han trabajado con jóvenes para saber cuál es el diagnóstico de ellos, pero también con los docentes, porque es muy importante. Ellos también enfrentan situaciones en sus casas, porque al mismo tiempo pues son docentes, pero también son padres, pero también son hijos. Y en el mismo caso, los padres de familia. Los padres de familia tienen situaciones en sus trabajos y muchas veces dejan de percibir o estamos muchas veces metidos en otros problemas que no nos permitimos ver el alcance que puede tener la situación dentro de nuestro propio hogar. Entonces, pues por eso hemos estado haciendo algunos cursos, terapias, hemos trabajado con los docentes, hemos trabajado con los jóvenes y bueno, esta estrategia viene a reforzar aún más lo que hemos estado haciendo en el estado, que sin duda será ya pues algo donde todos, al vernos inmiscuidos en ellos, pues le pondremos mucha más atención.
1: Hemos hablado de los ejes también, Ana Regina, ¿en qué consisten estos? Acaba de mencionar uno, ¿no? La sensibilización, pero ¿cuáles son los otros ejes? ¿Cómo se desarrollaron?
2: Bueno, retomo precisamente el primero, pues es la sensibilización que ya les mencioné. El segundo es precisamente la aportación de las guías a todos los docentes, padres de familia, cuidadores y alumnos, por supuesto. Pero también van a haber actividades en el tercer eje, se consideran las actividades en las escuelas, que va a ser esto trabajado por docentes en el área de tutoría. Entonces, esto va a permitir que a partir de actividades dinámicas, los alumnos permitan aplicar el ABC, que es la A, de identificar qué emoción, cómo me siento, qué estoy, B, comprender cómo estoy, por qué estoy así, y C, un cierre de cómo actuar. Entonces, en este ABC es de alguna manera una forma de poder lograr que el alumno pueda comprender por qué está y por qué se siente. Y sobre todo, hay algo muy importante, que hablar de las emociones, escuchar a los demás y pedir apoyo también son formas de cuidarnos. En el otro eje también se consideran asambleas informativas dirigidas a padres de familia. En cada plantel educativo van a haber esas reuniones para que los padres de familia comprendan la importancia de este ABC, de reconocer las emociones de sus hijos, cómo actuar, pero también que ellos sepan que en un momento dado, cuando ellos vean algo que no es algo normal en sus hijos, puedan también saber a dónde dirigirse, a quién pedir ayuda. Y también se refuerza esta actividad en el eje 5, que son las pláticas interactivas en las escuelas, donde van a haber invitadas autoridades, invitadas de diferentes órdenes de gobierno, para compartir con los alumnos estas pláticas, pero también reflexionar sobre el contenido y sobre las emociones. Y de esta manera también fortalecemos la lectura en nuestros jóvenes, que es muy importante. También hay un eje, el eje 6, que se refiere a la instalación de centros comunitarios que se van a llamar Méxicos Imparables, donde ahí en esos centros van a encontrar los alumnos acompañamiento psicológico, también van a encontrar áreas para que hagan deportes, para que se fortalezcan las habilidades que ellos tienen en pintura, en baile. Ajá. Y también se les proporciona en el sexto eje una línea que se llama Línea de la Vida, que es el 800-911-2000, que está abierto a las 24 horas para que en un momento dado el alumno que requiera ser escuchado pueda comunicarse a ese número telefónico. Entonces, como podemos ver, esta estrategia viene acompañada, ¿sí?, de muchos factores. No solamente es que el maestro vaya a hacer alguna actividad, ¿sí? También el maestro va a tener la oportunidad de participar en campañas de sensibilización a través de Aprende MX, y posteriormente también va a tener información para que ellos también vayan profundizando un poquito más acerca de estos temas relativos a la salud mental.
1: Habrá una evaluación desarrollando bien a veces las emociones.
2: Bueno, pues sí, es importante siempre saber y conocer las evaluaciones numéricas, pero hay situaciones que se pueden medir de manera cuantitativa y otras cualitativamente, ¿sí? En este caso, sí es importante considerarlo, porque ¿qué es lo que busca esta estrategia? Busca acompañar a los alumnos para que ellos puedan conocerse mejor, puedan pedir ayuda y puedan también tener la oportunidad de, en algún momento, ser escuchados. Entonces, ¿qué más medición el poder encontrar en las escuelas? Que el alumno tenga más condiciones y mejores condiciones de estado de ánimo emocionales para que puedan aprender más. Y así ir eliminando quizás o disminuyendo las cantidades quizás de suicidios, de riesgos que puedan haber en ellos.
1: Aquí era el que tiene mayor número de

0: cosas que también incluyen decisiones plásticas. Este a veces las emociones contribuirá a evitar esto.
1: Por supuesto, precisamente una de las actividades que contempla esta estrategia es precisamente la lectura. Y en la lectura no solamente es una lectura de reflexiva de alguna situación que esté pasando el personaje, sino en general está abriendo una puerta de oportunidad para que los jóvenes se acerquen más a los libros. Estamos pasando una transición de que estamos dejando los equipos, los de celulares, en fin, tratando de evitar las redes sociales, que todo esto nos crea ansiedad, nos crea un estado anímico de más de sobresalto normal. Entonces tratamos que con toda esta estrategia podamos tener la lectura, pero también la convivencia entre compañeros, aquellos juegos que tradicionalmente nosotros participamos, que los vuelvan a retomar, que vuelvan a tener las pláticas que se tenían de escarpa, de banqueta, a las horas de receso. Y pues bueno, precisamente dejar a un lado los equipos de teléfono para que pueda haber una mayor convivencia.
0: Y sin duda es un
1: factor muy... Sí.
0: Porque al fin y al cabo, también con tu adulto, te das cuenta, ya subes una hora en el celular.
1: Sí, y no nos damos cuenta de la realidad. Y entre que estamos trabajando y en que nos llega un mensaje, pero que también vemos algo de redes, pues bueno, nos va ocupando toda la atención, ¿no? Y a veces dejamos de percibir nuestro entorno por estar enfocados en la atención a un equipo, ¿no? Y precisamente las redes sociales ha sido para mí. No tengo el conocimiento, no soy psicóloga, no soy trabajadora social ni socióloga, pero bueno, la experiencia, lo que puedo ver es que precisamente las redes sociales son un factor quizá pues muy lamentable en los jóvenes, ¿no? Sobre todo cuando tienen una edad en la que no han ellos madurado emocionalmente, y precisamente estos juegos a los que te refieres unas dinámicas muy raras que traen, pues la verdad que es algo muy, muy, muy riesgoso, no solamente aquí en nuestro país, sino a nivel, lo estamos viendo a nivel internacional, ¿no?
0: Que es permanente, pero hay unas fechas, 22 de septiembre, el 11 de diciembre, este sería el primer proceso de sensibilidad o de entrega a los docentes, capacitación a docentes. ¿Cómo estaría dividido estas fechas para iniciar? Ya inició probablemente un viaje y conformemente se va a ir desarrollando.
2: Sí, a partir de septiembre hasta el mes de diciembre, el personal docente asignado al área de tutoría estará llevando a cabo distintas momentos de convivencia entre ellos también, y acompañamiento a través de la página del Aprende MX. Esto va a ser en línea, donde pues durante 80 minutos ellos van a estar dialogando entre ellos, pero a la vez fortaleciendo el conocimiento sobre la parte emocional y la parte sobre la salud mental. Esto como parte de una campaña de sensibilización. Posteriormente, en el mes de enero y esto va a estar dirigido tanto a docentes como al personal directivo. A partir del mes de enero ya se estará llevando a cabo ya un taller con ellos, de igual manera en línea, en donde ya ellos van a tener también mayor información acerca de estas dos grandes áreas muy importantes, que son la salud mental y la parte socioemocional. Que déjeme decirle que esto se ha estado trabajando ya tiene algunos años, sin embargo, no con la profundidad y con la relevancia

0: que hoy en día la presidenta de la República le ha dado a este, a esta área, este, de cada persona.
1: De todo, digo, sobre todo los jóvenes, ¿no? Estamos hablando de jóvenes que necesitan mayor atención y mayor encaminarlos, enfocarlos en actividades culturales, deportivas, artísticas, la lectura, sobre todo, ¿no? La lectura de cartas de tiempo, leyendo libros, mucho más que. Porque hay mucha información falsa en redes, hay mucha desinformación también, lamentablemente. Sí tiene una función positiva, pero también hay una función negativa.
2: Y por supuesto que ahorita, bueno, pues hay muchas actividades deportivas, hay muchas actividades culturales. Pues es invitarlos precisamente a que se sumen a todas esas actividades, que desarrollen ellos sus propios talentos, porque estoy segura que los jóvenes tienen demasiado talento que pueden explotar, que quizá ni cuenta se han dado precisamente por estar inmersos en las redes, en las herramientas digitales, que bien, como tú dices, son unas herramientas que nos apoyan para desarrollar un trabajo, pero que en la vida diaria, en la vida de las demás horas, tenemos muchas otras cualidades que podemos ir explotando y que podemos desarrollar.
0: Yo sí quisiera resaltar algo muy importante, porque pues se tiene la intención, ¿verdad? Pero en esta y como en toda el área educativa, es muy importante contar con el apoyo de padres de familia. Porque pues realmente en la escuela nuestros chicos están 7, 8 horas, pero toda una vida en los hogares. Y ese acompañamiento, esa formación que ellos tienen, inicia desde la casa. Entonces sí es relevante que los padres de familia se involucren mucho en esta estrategia, que estoy segura que sí se va a hacer, porque pues desde el momento que ellos estén interesados en llevar a sus hijos a las escuelas, pues demuestran esas ganas de darles acompañamiento a los jóvenes.
2: Precisamente, y si me permiten reforzar un poquito lo que nos comentaba la maestra, es precisamente la estrategia es romper estereotipos de género y emociones. La estrategia ataca de raíz ideas nocivas muy arraigadas a nuestras juventudes, a nuestra forma de pensar de que, por ejemplo, los hombres no lloran o que aguántate, sé fuerte, si puedes, o no lo expreses. No, precisamente lo que buscamos es construir una red de confianza entre los padres de familia, sobre todo y en primer lugar con los padres de familia, de que el joven se sienta acompañado, de que los jóvenes puedan platicar con sus papás, que los papás estén pendientes de cualquiera de las actividades que hagan fuera de lo normal. Hay a veces algunos foquitos rojos que muchas veces dejamos de pasar, porque pensamos, ahí es momentáneo, se le va a pasar. No, hay que estar más al pendiente de ellos y pues bueno, también los jóvenes con sus compañeros, que vean que es una situación de empatía, que es una situación de comunidad, porque seguramente todos estamos pasando por algo. Y esto es muy importante, saber que si uno se siente así, seguramente el compañero también puede sentirse así. Entonces, bueno, sí, también tener una situación de empatía.
1: Agradecemos tanto a Gina Gómez Ojeda como a la Regina Sec Medina su acompañamiento en esta.
2: Sí, si me permitan, me gustaría cerrar con estas líneas. El 23 de septiembre no inauguramos un simple protocolo. Inauguramos una nueva forma de abrazar a nuestras juventudes a través de las letras, recordándoles que sus emociones importan y que en la escuela aprendemos matemáticas, historia, pero sobre todo aprendemos a cuidarnos los unos a los otros.
1: Nos vemos en la próxima emisión de Visión. Los saluda Wilber Casanova Villamonte.
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3: David, tío, me retraso un poco. 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
17: Diez con cuatro.

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0: 11:53.

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0: 12 con 4.

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0: 1:02 PM, les saluda César Guerrero este sábado 26 de septiembre de 2026. Estamos transmitiendo en vivo desde la Avenida Resurgimiento en la ciudad capital a través de las estaciones que conforman el núcleo comunicación del sureste, EXA Radio Fórmula y Qué Buena. Síganos en internet y desde su celular en nsscampeche.com. Nuestra línea de mensaje del noticiero es el 981-13-811-42. 1:02 PM. Y empezamos con la información. En desplazamiento por inseguridad delictiva o violencia, así como por desastres naturales en Campeche, se ubica entre los últimos lugares a nivel nacional, con una tasa del 0.8% y 0.9%. Esto lo dio a conocer el coordinador estatal del Instituto Nacional de Estadística y Geografía, David Rafael Espadas Cova. La información completa con mi compañero Wilber Casanova. Buenas tardes, Wilber.
1: Buenas tardes. Quiero estar de acuerdo con los datos intercensales de la encuesta intercensal que realizó el INEGI, con el total de la conocer. Cifras, esto es los datos de desastre por violencia. Y desastres naturales es un nuevo rubro que se aplicó en la encuesta de 2025, de acuerdo con los resultados obtenidos en Campeche. Son por al menos 7,000 personas los que se han desplazado en cuestiones de violencia, es decir, se han trasladado de otro lugar, de Campeche a otro sitio. En el caso de naturales, son personas, los intercesales, que dijo el funcionario federal.
2: Lo que experimentó el desplazamiento forzado interno por causa entre octubre de 2020 y octubre de 2025, donde al menos un integrante experimentó desplazamiento forzado interno por inseguridad delictiva o violencia. Tenemos el dato de 2,000 hogares conformados por 7,400,000 personas y por catástrofes naturales o de origen humano, el dato es de 758 hogares conformados por 2,400,000 personas. Aquí vemos cómo está el comportamiento a nivel nacional por entidad federativa y en el promedio nacional de esta nueva temática es de 1,5%. Aquí vemos la posición de Campeche, donde está allí en color naranja con el 0.8% por el tema de la inseguridad delictiva y violencia que vimos, y por el tema de inseguridad o desastres con el 0.9%. De esta manera,
1: la encuesta intercensal consiste en se refiere a población y vivienda, a las condiciones de población y vivienda en el país. Por supuesto, en el estado, se aplicó en los 32 estados del país, y es una encuesta que sirve de parámetro para la encuesta 2020 que se llevó a cabo de población y vivienda, y para la 2030 que se llevará a cabo dentro de 5 años.
0: La falta de comunicación oficial por parte de las instancias federales sobre la presunta construcción de una estación estratégica de carga ferroviaria en tierras de Pomuch ha encendido focos rojos en la comunidad agraria. El comisario ejidal, José Gavino Huitzyam, en entrevista, dio a conocer que ni él ni su directiva tenían conocimiento del proyecto, del cual se enteraron de manera sorpresiva a través de las redes sociales, tras una mención en la conferencia mañanera de la presidenta Claudia Sheinbaum.
3: Para empezar, pues no tengo conocimiento de lo que se comentó ayer. Casualmente me llegó la información y lo vi en el Face, ¿no? Que ya en la mañanera la presidenta dijo que Pomuch se había tomado en cuenta para una estación de carga. Pero hasta el momento no tengo conocimiento, ninguno de mi directiva tiene conocimiento de lo que se dijo. Yo pienso que para eso necesitaban que ellos se acerquen con nosotros como representantes del ejido para tener conocimiento y saber qué procedimiento va a pasar y sobre los terrenos que se van a ocupar, cómo va a estar este asunto. Porque tienen que, primero, como las comunidades dicen, ¿no? Pues, tomar en cuenta el ejido y pagarle la parte que le corresponde al ejido para poder ya proceder con los trabajos.
4: Que me imagino que va a ser una extensión, una superficie de terreno amplio, y porque también ustedes como ejidatarios necesitan saber en el tema de la indemnización.
3: Efectivamente, así es. Es lo que nos está preocupando porque últimamente han pasado varios problemas, tanto de parte de Mayacán y también de la parte de Tremaya, ¿no? Entonces queremos ya ver que todas las cosas se hagan como debe ser, con transparencia, sin... ¿Por qué? Porque la gente en el momento que entren y si no las de conocer cómo están las cosas, lo primero que dicen es que ya tienes hecho trato directamente con ellos, de lo que no queremos. Si hay que indemnizar, que se haga primero la indemnización para que ellos puedan entrar a trabajar, porque de otra forma, tanto como representante que somos, el elegido no va a permitir que esto pase.
4: En cuanto a Mayacán, todavía no hay solución de la demanda que también ustedes tienen interpuesta.
3: Sobre Mayacán, aún todavía, pero ya tenemos el 9 de octubre, tenemos la demanda, la audiencia ya está notificado, ya nos llegó la notificación. El 9 de octubre es la audiencia en los tribunales.
0: Y representantes de organizaciones agrarias manifestaron su inconformidad ante la falta de atención judicial en el estado respecto a diversos predios afectados por el proyecto del Tren Maya y conflictos con empresarios, lo que obliga a los campesinos a trasladarse a Mérida con altos costos económicos, así lo señaló José Rubel Capchablé, secretario de Acción de la Organización de Asuntos Agrarios del Grupo de Resurgimiento. La información completa con mi compañero Francisco Sonda. Buenas tardes, Francisco.
5: Buenas tardes, César, amigas y amigos que nos escuchan. Este líder de Capchablé, secretario de Acción de la Organización de Asuntos Agrarios del Grupo de Resurgimiento, mencionó que han sostenido mesas de diálogo con autoridades estatales y legislativas en busca de una solución para que el Tribunal Agrario retorne sus funciones presenciales a la entidad, evitando así afectaciones y gastos innecesarios a los ejidatarios locales. En ese contexto, reconoció el acercamiento y la exposición de la diputada de MC, Tania González Hernández, destacando que ha tomado el eco del pueblo para sumar esfuerzos y colaborar con los comisarios ejidales. Indicó que el sector agrario, que contempla más de 300 ejidos de toda la región, de los cuales decenas ya respaldan la solicitud, ven con buenos ojos el trabajo conjunto con la legisladora, deslindándose de señalamientos partidistas y subrayando que su labor fortalece las demandas de las comunidades campesinas.
6: Que la política que estamos viendo es que no nos quieren que venga la justicia en Campeche por el problema de que muchos predios que ocupó el Tren Maya están en pleito, y los empresarios que están coludidos pues no quieren que regrese la justicia para los campechanos, porque tenemos que ir a Mérida, y cuando llegas a Mérida te dicen, se suspendió, tiene que venir, y ya gastaste 5,000, 6,000 pesos. Entonces nosotros buscamos la plática con Antonio para que nos diga qué pasó con el exhorto que dio el Congreso hacia el tribunal. Platicamos con la gobernadora Laida, con su secretaria Liz Hernández en esos tiempos que comenzó el conflicto, y nos dijo que ellos están haciendo todo lo posible, que ya pudieron, que el gobierno se comprometió a darlas el local como oficinas, no sé dónde. Entonces quedó nada más pláticas ante el Tribunal Agrario. Hasta hoy he escuchado comentarios que el tribunal ha sesionado, pero nunca han tocado el punto de Campeche. Nosotros no queremos llegar en un término que tengamos que cerrar carreteras, porque ya hicimos una vez, tomamos las instalaciones de la autopista de La Joya. Hoy, platicando con Tania hace unos días, le comenté y me dijo, vamos a hacer un equipo.
7: Mesas de trabajo.
6: De trabajo para que nosotros le entremos, porque nosotros como diputados no podemos decidir si el pueblo no decide, y me parece bien lo que me planteó. Entonces ahorita estamos buscando la firma de todos los comisarios ejidales.
7: ¿Cuántos son? ¿Cuántos que se
6: son? 363 ejidos, de los cuales hay 80, 90 ejidos que ya firmaron el acuerdo para solicitar que regrese al tribunal. Entonces nosotros no vemos partidos, vemos que una diputada está tomando el eco del pueblo. Entonces, no se vale satanizar a alguien que está trabajando por el pueblo, porque muchos, yo veo en los comentarios, en algunos pasquines, que la diputada que no, que por acá. Nosotros vemos, si ella viene a nuestra comunidad y nos dice, les voy a ayudar, no nos está ayudando, nos está fortaleciendo, porque es el trabajo del legislador.
5: Cabe apuntar que el Tribunal Unitario Agrario dejó de operar de manera presencial en el estado de Campeche a finales de enero y febrero de 2025, tras determinarse su cierre y la de distritación de sus funciones hacia sedes ubicadas en estados de vecinos como Yucatán, Tabasco y Quintana Roo, afectando a miles de personas con problemas agrarios aquí en Campeche.
0: Problemas de sucesión de derechos, invasión de tierras, cortes de energía eléctrica y afectaciones a terrenos de cultivo fueron algunos de los temas que salieron a relucir durante la novena Asamblea Regional de la Procuraduría Agraria, donde comisarios ejidales del Camino Real expusieron sus inquietudes y buscaron orientación para encontrar soluciones. La reunión, correspondiente al centro de atención, se llevó a cabo en las instalaciones de la comisaria ejidal de Selchacán, encabezada por el comisionario Moisés Ewan Zul, con la participación de Dina María Chan Ewan, encargada del despacho de la Procuraduría Agraria, y el abogado agrario Eulogio Vázquez Gutiérrez. Este último recordó a los campesinos que no tienen necesidad de viajar hasta Mérida para realizar trámites o buscar solución a problemas relacionados con sus derechos agrarios.
8: A fin de que no se tengan que trasladar hacia la ciudad de Mérida. Entonces es muy importante que le lleven esta información a su ejido para que ustedes tienen mi número con toda confianza, le proporcionen mi número a las personas que estén interesadas en cualquiera de ambos casos y así podamos ayudarles. Recuerden que las audiencias se tienen contempladas a ser el 20 de octubre. Entonces, ahorita pues prácticamente el documento que les pide en el registro civil, que son ante nacimiento, matrimonio, defunción del legatario y del promovente, pues lo mismo, ante nacimiento y copia de prensa del elector. Con esos documentos podemos iniciar. En el caso de los hijos, pues nada más agregaríamos el acta de nacimiento de los que tengan hermano, ¿no? Y a pesar de dependencia económica, les estoy haciendo un formatito para que se le tenga a ustedes a bien firmarles a la persona interesada, que ustedes conocen a su vez de los porquillos. Me van a comentar si sí, esta persona pues es aquí elegido, se hizo cargo de fidatario fallecido, dependió económicamente de este. Entonces esos formatos los van a ayudar incluso en una audiencia en el tribunal para acreditar que efectivamente dependía económicamente de este. Entonces, cualquier duda, aclaración, al final les puedo proporcionar los requisitos para que ustedes lo lleven ustedes a su elegido y me puedan ustedes ayudar a reunir los documentos. Ojo, para los juicios, ustedes sabrán, piden las constancias de vigencia de derecho. Esas vigencias de derecho, por esta única ocasión, se están aceptando de manera suficiente para que digan que prácticamente los servicios van a ser gratuitos. Realmente nada más para juntar los documentos como son la de nacimiento, matrimonio, de defunción del secretario, la de nacimiento de los hermanos, en caso de que vayan a probarse a amigos, y la vigencia.
0: El secretario de Gobierno, Víctor Sarmiento Maldonado, consideró viable la propuesta de la Confederación Patronal de la República Mexicana de participar en la elaboración del presupuesto 2027 de egresos. Willy Casanova.
9: El secretario de Gobierno pues calificó de positivo la propuesta que hace la Coparmex de participar en la elaboración del presupuesto de egresos 2027 enfocado en el sector productivo, atraer inversiones, de acuerdo con el funcionario estatal. El gobierno del estado no tiene la verdad absoluta en los diferentes temas, además de que el sector empresarial vive día a día las situaciones económicas que se padecen y puede tener ideas para buscar alternativas de desarrollo.
10: El Coparmex plantea que se les tome en cuenta para la elaboración del presupuesto 2027, sobre todo el sector económico. ¿Puede ser una alternativa que participe el sector privado?
11: Sí, me parece bien. Nosotros somos un gobierno que siempre hemos dicho que gobernamos obedeciendo a la gente. Y si ese es el sentir de los compañeros empresarios, a quienes les tenemos un profundo respeto, porque son los que generan empleos, generan oportunidades, pues yo creo que debería de hacerse, lo vamos ahorita a considerar. Me parece muy respetuosa la solicitud y creo que tiene mucho argumento, mucho sustento. Es correcta, pues.
10: ¿Pueden contribuir a plantear proyectos de inversión, claro, a través de una inversión?
11: Ellos conocen realmente, ellos están metidos a diario en el tema de la economía y con sus ideas y sus aportaciones pueden ayudarnos mucho también. No hay que sentirse dueño de la verdad, hay que siempre escuchar. Y a veces escuchando aprende uno muchísimo, a veces aprende más uno escuchando que leyendo, haciendo cosas.
10: ¿Es necesario contar con el respaldo del sector privado para salir adelante?
11: Es fundamental. Es fundamental en cualquier régimen, en cualquier gobierno, de cualquier corte, derecha, izquierda, centros, socialdemócrata, en cualquier sistema. La economía y el ejemplo es China, por ejemplo. La China que conocemos, sí, como la China comunista. Muchos pensarían que en esos gobiernos, que en ese tipo de gobiernos, no hay participación de la iniciativa privada, y por supuesto que la hay. Nada más que lo que hace el gobierno, y lo que también no podemos perder de vista como gobierno, nosotros debemos de ser garantes del bienestar de la gente. Sí, el empresario al tema de la economía, a fortalecer sus empresas, pero el gobierno, el Estado en sí, debe de garantizar bienestar, salud, educación a la gente. Esa es obligación del Estado. Muchísimas gracias, tenemos varias reuniones.
10: Gracias.
12: Y quien también habló sobre el tema de la Coparmex, la propuesta de la Coparmex, que es la diputada Tania González Pérez, y es integrante de la Comisión de Desarrollo Económico, consideró también que se le puede escuchar al sector privado, pueden asistir al Congreso, sobre todo ante la demanda de los empresarios, de que las licitaciones se adjudiquen a empresas locales para que ese dinero permanezca aquí y se pueda reactivar la economía campesina, sobre todo al perderse más de 10.000 empleos, de acuerdo a las cifras dadas a conocer en las comparecencias del 2000 de este año.
13: Y el análisis del presupuesto del presupuesto de gasto 2027 para Campeche. Obviamente el sector empresarial está preocupado por el bajo rendimiento que ha tenido la inversión en cuestión de inversión productiva en los últimos años y la falta de prioridad a infraestructura productiva que impulse al sector y de otras muchas cosas relacionadas con el sector productivo. Así que pues estaremos analizando esta propuesta, por supuesto, platicándolo entre las bancadas, platicándolo con el presidente, con los coordinadores parlamentarios para ver la viabilidad. De hecho, pues el Congreso siempre ha sido de puertas abiertas, siempre nos hemos sentado a trabajar con las cámaras, con sus inquietudes y sus puntos de vista. Y bueno, no veo el por qué no pudiera estar presente el sector empresarial en este análisis del presupuesto. De hecho, incluso ustedes saben que el Congreso siempre está abierto, pueden venir los sectores, pueden venir las cámaras, pueden estar presentes en las sesiones, pero bueno, aquí se pide ir un poco más a fondo y en lo individual desde la bancada de Movimiento Ciudadano siempre hemos estado abiertos a platicar y de hecho hemos asistido a Coparmex, hemos asistido al Consejo Coordinador Empresarial. Bueno, en este caso ellos están pidiendo venir al Congreso y pues por supuesto que son bienvenidos.
10: ¿Hay una preocupación latente del sector privado por este desplome de empleo, cierre de negocios, entre otros factores que impactan en la economía?
13: Por supuesto que hay una preocupación latente y es totalmente válida al ver que la poca inversión productiva se está contratando a constructores y contratistas foráneos. Esto durante esos 5 años ha sido un reclamo justo desde el sector empresarial, que la derrama económica no se quede aquí, que se pague empresas de fuera por hacer obra aquí, por licitar aquí, porque se le asignan contratos aquí. Entonces, bueno, todo esto ha despertado una molestia en nuestro sector empresarial.
10: Y
13: ahora vemos la respuesta. Ya es el último año, pero pues es muy válida y ojalá que todas las cámaras se manifiesten de la misma manera.
10: ¿Las proyecciones siguen siendo a la baja para el cierre desde 2026?
13: pues sigue creciendo el desempleo, porque sabemos que hay cierre de empresas y son empresas de empleo masivo, de mano de obra intensiva, y al cerrar una empresa de mano de obra intensiva, pues 400, 600 personas se quedan de jalón sin empleo y no los estamos generando al mismo ritmo que se están perdiendo. De ahí que en el último año informado tuvimos una pérdida de empleo de 10.680 vacantes que se han creado, sí, pero no al ritmo que se ha necesitado, porque la pérdida ha sido muy rápida. Y no solo en el...
9: Pues esto es lo que han hecho los dos funcionarios, tanto el secretario de gobierno como la diputada, que coinciden que pueden participar el Coparmex en la revisión del presupuesto de ingresos. Falta ver cómo termina la propuesta de esta Confederación Patronal de la República Mexicana.
0: Y personal de la Fiscalía General del Estado de Campeche investiga el decomiso de droga sintética cristal al interior del Centro de Bachillerato Tecnológico Agropecuario, la Cebeta número 15, ubicado en la localidad de Santa Cristina de la Comisaría de Castamay. Durante el viernes 25 de septiembre, por lo ocurrido, tres menores de 18 años rindieron su declaración ante el Ministerio Público de la Fiscalía Especializada en Justicia para los Adolescentes de la Fiscalía. Dos de ellos recobraron su libertad. El tercero estaría relacionado con un carro realizado en Tinún, en Tenabo, en junio pasado, donde personal de la Fiscalía decomisó droga sintética, marihuana, dinero y una báscula de gramera. Las autoridades ministeriales indagan sobre el posible tráfico y comercialización de drogas en el plantel del nivel medio superior. El hallazgo fue realizado al interior del termo metálico, en el que fueron encontrados 28 dosis de droga. Y me voy a enlazar con mi compañero Baraquías hasta el municipio de Escárcega, ya que son casi dos semanas y los agresores del estudiante del Centro de Bachillerato Tecnológico Agropecuario, el Cebeta 62,

0: Ante los agresores de su hijo continúan en libertad. La madre del menor, EICC, Ingrid Cobos Vargas, bueno, pues acusó que la Vicefiscalía General del Estado, pues, se mantiene apática. Anteriormente argumentaban que se encontraban en sus días de descanso y ahora, bueno, pues, ya no tienen con qué excusarse, mientras que el menor continúa en condición delicada. Y es que la madre afectada mencionó que el joven aún sigue hospitalizado, pues el navajazo que le propinaron le llegó hasta el pulmón y este, bueno, pues aún no ha sanado. Mientras tanto, el agresor continúa gozando de plena libertad, cuando en realidad, bueno, pues él representa un peligro a la población escarceguense. Vargas mencionó también que los ciudadanos están indefensos, ya que este no ha sido el único caso en que los delincuentes se salen con la suya, quedan impunes y, de ser necesario, dijo, pues tendrán que solicitar ayuda a otras instancias, incluso al gobierno federal, para que el responsable de esta agresión se haga cargo de sus actos y pague por el intento de homicidio en contra de este joven estudiante del tercer semestre del CEBETA 62, que incluso, bueno, pues, a decir de la madre, tiene apenas 16 años. Esta es la situación que se está viviendo, César, aquí en el municipio de Escárcega. Los agresores continúan gozando de libertad.
1: Muchas gracias, Baraquías. Nos mantenemos informados. Vamos a una pausa.
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0: 1:31, regresamos con la información. Tras encontrar una enorme cantidad de cervezas, droga, dinero, celulares, armas blancas y hasta licores importados en el centro penitenciario de Ciudad del Carmen, en junio del 2025, fue dado de baja el director del penal carmelita, Víctor Hugo, quien también estaría bajo investigación penal. Fue el subsecretario del Sistema Penitenciario, Prevención y Reinserción Social del Gobierno del Estado de Campeche, Javier Herrera Valles, quien confirmó la baja del exfuncionario penitenciario. A más de un año del decomiso de planchas de cervezas y drogas, Herrera Valles destacó que también custodios fueron puestos a disposición de las autoridades para las investigaciones administrativas y penales. El operativo interinstitucional se llevó a cabo la madrugada del viernes 6 de junio del 2025, en el que participó personal de la Fiscalía General del Estado de Campeche, así como fuerzas federales desde la Guardia Nacional hasta la Secretaría de Marina Armada de México.
1: Se denunció la situación, está en investigación, ¿no? Se mandaron a declarar a los custodios que pusieron a disposición, los que participaron, y continúa la investigación.
2: ¿En ese
1: otro conocimiento en dónde van las investigaciones?
2: Pero sin embargo, ustedes estaban haciendo una investigación interna en cuanto al director. ¿Qué pasó con él? ¿Estaba separado de su cargo, ¿no?
1: Se separó de su cargo y bueno, no está ahora sí, no está fuera ahora sí de responsabilidad hasta que no se determine. Se tiene que ahora sí la investigación correspondiente. Se dio vista a la Secretaría de Contraloría.
2: ¿Él está separado de su cargo en estos momentos?
1: No, ya está fuera de la institución.
2: O sea, ya fue dado de baja.
1: Sí, sí.
0: A un mes del arranque del ciclo escolar, directores de colegios privados reconocen que, derivado de la situación económica, la matrícula ha descendido hasta un 40%, por lo que, con tal de evitar cerrar sus puertas, ofrecen descuentos y servicios adicionales a los padres de familia. Sin embargo, en ocasiones no logran frenar la salida de sus alumnos, ya que los jefes del hogar pierden el trabajo de un día a otro, así lo señaló Rosa Campos Mena, directora del Jardín de Niños Privado en Ciudad del Carmen.
3: Bueno, este ciclo escolar ha sido algo preocupante para la ciudadanía aquí en Carmen y también para el estado de Campeche y pues también a nivel nacional, ¿no? Sabemos ahorita el tema que es con lo del empleo, que no hay la circulación monetaria en el país ni aquí en Carmen más que nada, ¿no? Entonces ha estado baja la matrícula en algunos colegios particulares. En realidad, el tener alumnos y mantenerlos, porque podemos tener muchísimos, pero ya como van pasando los meses, se va viendo la realidad, ¿verdad? Va viendo, pues, los papás la situación económica, pues, que no es la que esperaban en cuanto a su trabajo. A lo mejor hoy lo tengan y mañana no, entonces nos vemos afectados. Y la preocupación de las escuelas particulares es de que tienes un personal y tienes que ver de alguna manera, ya les dices un empleo, entonces ahora tienes que ver cómo vas a pagar las quincenas, ¿no? El que tengamos el personal es un compromiso que se toma nosotros como directores, el poder tener al personal y que tenga sus quincenas a tiempo. Entonces, es una situación, un tema muy, muy interesante para nosotros los directores, el mantener a los alumnos, sobre todo, aunque nosotros quisiéramos tenerlos todo el tiempo, pero si no hay algo, solvencia económica para que paguen los papás, ¿cómo lo hacer? Por ejemplo, igual escuelas de gobierno que les bajó el alumnado, porque vamos, decimos escuelas de particulares porque eso pagan una colegiatura, y escuelas de gobierno pagan un transporte y pagan también pues, materiales, uniformes, desayuno, entonces a todos nos vemos afectados. Entonces vamos a decir que las escuelas de gobierno pues sí bajó un 30%, las escuelas particulares bajó entre el 40% o el 5%. Si no, esta situación no se compone económicamente, pues no, tal vez no encerrar, pero va bajando el alumnado, va bajando el personal que van contratando. Todas las escuelas particulares tenemos eso, que es dar publicidad, darte a conocer, tienes que ir ofertando cosas para que la ciudadanía lo vaya viendo. Bueno, ahorita ya es como que voy a buscar este colegio porque me cobra menos y me da más cosas, ¿no? O sea, descuentos, O sea, muchísimas otras cosas que pueden favorecer el bolsillo del padre de familia.
0: Se trabaja en una estrategia conjunta entre el sector privado y las autoridades estatales de cara al cierre de ejercicios 2026 y la llegada de los principales puentes vacacionales de fin de año. Argelia Llanes, buenas tardes.
4: Buenas tardes, y es que así lo informó el presidente de la Asociación de Hoteles y Moteles de Campeche, Héctor Cámara Mijangos. Detalló que las cámaras y asociaciones que integran el Consejo Empresarial Turístico mantendrán mesas de trabajo para coordinar la agenda de promoción, logística y comercialización del destino, integrando las propuestas del gremio empresarial con los planes institucionales del gobierno estatal e incluso el municipal. Resaltó la importancia de conocer con suficiente anticipación el programa oficial de eventos como el Hanaltishan y el Festival del Pirata de Rom. Explicó que contar con las agendas confirmadas permite al sector diseñar con oportunidad paquetes de viaje integrales que faciliten la venta del destino hacia mercados nacionales e internacionales, los cuales demandan cada vez más experiencias estructuradas que incluyan servicios de hospedaje, gastronomía, transportación y guiado especializado.
5: Dentro de ellas, nosotros estamos presentando las propuestas de trabajo que tenemos desde el sector empresarial, pero también es una reunión en la que aprovechamos a conocer cuáles son las acciones que se van a implementar para el cierre de año. Sabemos que hay puentes importantes, sabemos que hay festivales importantes como Canal Pichán, como el Festival del Pirata y Rom, y lo que queremos es conocer con anticipación los programas para trabajarlos y desde ahora hacer pues paquetes que permitan a los visitantes adquirir y tener un servicio más completo de lo que es la experiencia de Campeche. Entonces, estos trabajos no son únicamente aislados, siempre tratamos de tener el consenso de las diferentes asociaciones y cámaras turisteras con la finalidad de llevar siempre la voz al sector gubernamental, tanto municipal como estatal.
6: ¿Se estarían aplicando paquetes, ajustes de tarifas para que esto sea más atractivo, pero sin afectar?
5: Ya esto es una realidad y ha sido solicitado una y otra vez por las empresas de otros estados y otros países. Buscan en Campeche paquetes. Entonces la invitación a los empresarios es que trabajemos en conjunto en alianzas, restaurantes, hoteles, agencias, guías de turistas, tour operadores, para entregar paquetes a nuestros posibles clientes y con esto hacer más factible la venta del destino.
4: Héctor Cámara Mijangos, presidente de la Asociación de Hoteles y Moteles del Estado, enfatizó que es importante tener alianzas entre restaurateros, agencias de viajes, guías y tour operadores para comercializar esquemas de estancia que abarquen de 3 a 5 días.
0: Representantes del sector pesquero y organizaciones sociales de Campeche han alzado la voz ante lo que califican como una serie de arbitrariedades por parte de dependencias federales y estatales. Francisco Sonda.
7: Así lo señaló Raúl Que González, dirigente del Consejo de Organizaciones Campesinas, Pesqueras y Ambientalistas de Campeche. Las autoridades no han otorgado garantías a pescadores afectados luego de haber procedido con el derribo de viviendas sin previo aviso ni las notificaciones de ley correspondientes. La última ocasión en que se llevó a cabo el desmantelamiento y retiro de palapas y chozas de pescadores en la zona del Camino Real, en el área ahí del Malecón y los muelles pesqueros de Campeche, ocurrió durante un operativo de limpieza y retiro en zona federal realizado, recordemos, a finales de marzo de este año, que González señaló que a pesar de solicitar los permisos necesarios para la instalación de palapas conforme a los reglamentos establecidos por la Secretaría de Medio Ambiente y Recursos Naturales, la SEMARNAT, los pescadores se enfrentan a negativas sistemáticas por parte de la delegación local.
8: No hubo notificación. Ya lo demandamos a Contraloría, repito, ya lo mandamos a todas esas estancias, y ahora otros compañeros están pidiendo, de acuerdo con el reglamento de SEMARNAT, para poner una palapa, de acuerdo con la ley, y el delegado de la SEMARNAT Campeche se los niega. Por consigo que está en la ley, y estamos metiendo recursos de revisión para ir a México con la delegada de SEMARNAT y Derechos Humanos para que vean cómo está coludido el delegado de la SEMARNAT y de PROMEPA con la gobernadora Laida. Entre ellos tres les mandaron a tirar las casas y ya están en trámite.
7: Bueno, como escuchamos, ante esta situación, el sector afectado informó que se ha interpuesto recursos de revisión ante instancias federales y de Derechos Humanos en la Ciudad de México exigirán una investigación sobre la actuación de los funcionarios de la Semarnat y Profepa.
0: Por otro lado, pese a que no tenían buenas expectativas, cocteleros instalados en el malecón costero reconocen que sus ventas han mejorado significativamente luego de casi un año de haber sido reubicados de la orilla de la playa a terrenos de enfrente. José Manuel Arias López, presidente del grupo cocteleros Perla del Golfo, señaló que ahora hay visitas aún en periodos bajos y consideran que el impulso turístico será mejor para el municipio de Carmen en las próximas fechas.
9: Como estábamos empezando, la gente a lo mejor no conocía dónde estábamos, pero ahorita, bendito sea Dios, o sea, estamos vendiendo perfectamente bien, ahí vamos, las ventas han mejorado, ha venido un poquito más de turismo y todo, ahorita nos está yendo pues más o menos bien. La verdad, hay bastante gente que ya nos está viniendo a visitar, están, bueno, a pesar de que es temporada baja, estamos vendiendo bien. Ya llegaron a un 80%, que era lo que necesitábamos para mantenernos en ese rating, no al 100, pero cuando menos en el 80 ya andamos bien. Porque eran, pues son entradas a clase y la situación, pero hasta ahorita vamos perfectamente bien. De aquí de Tabasco y de Yucatán, y hay gente que viene del Estado de México también, porque platico con ellos y me dicen de dónde vienen y todo. Ahí donde yo hice mi restaurancito ahí, pues pues toda la gente llega, ay, qué bueno, qué bonito, ya se mejoró todo, está quedando todo bien, y efectivamente mis amigos, igual los otros cocteleros, todos tienen sus buenas pantallonas, todo para recibir al turismo bien, todo. O sea, tratamos de que se vaya regularizando todo muy bien, bonito, que se vea bien, bien. Sí, al ritmo que vamos, he estado oyendo por ahí que vienen nuevas empresas, que otros, bueno, otros establecimientos comerciales muy buenos, y que lo que es la línea petrolera se va a reformar bien, y que ya vienen otros, que van a abrir otros pozos, no sé, bueno, pero la gente está llegando, que es lo que necesitamos. Y se va a seguir poniendo bien las cosas, porque ahorita ya nos localizaron donde estamos todos, porque no sabía, había mucha gente que estaba desubicada a donde nos habían puesto, pero ya ahorita ya la gente llega, hola, ¿qué pasó? Que sí, que nos habías perdido, que todo, pero ahí estamos.
0: Y hasta el momento no se tienen reportes ni datos precisos por parte de los negocios afiliados que indiquen afectaciones directas al comercio formal debido a la venta de mercancía pirata en este cierre de año. Francisco Zona.
7: El presidente de la Cámara Nacional de Comercio, Juan Carlos Mercer Salazar, informó que hasta el momento no se tienen reportes, como bien comentas, ni datos precisos por parte de los negocios afiliados a la Canaco que indiquen afectaciones directas al comercio formal debido a la venta de mercancía pirata en este cierre de año. No obstante, reconoció que el comercio informal representa un reto constante para la economía. Ante este panorama, destacó que el principal objetivo de la Cámara Empresarial es impulsar la formalización de los emprendimientos y negocios, brindándoles orientación para que se integren al sector formal, el cual ofrece mayores beneficios y certidumbre. Cuestionado sobre el crecimiento de la economía informal frente al descenso de empleo formal, el líder empresarial admitió que existe una situación de crisis que involucra a diversos sectores. Subrayó que tanto las autoridades como la ciudadanía y los empresarios deben asumir su parte de responsabilidad para salir adelante de esta problemática que afecta tanto a nivel estatal como a nivel nacional.
10: El comercio informal siempre afecta también a los negocios formales, y como ya habíamos mencionado, en la Canaco estamos en pro de que las empresas o los negocios se formalicen, los emprendimientos también, busquen esa guía para que puedan ir a negocios formales. No tenemos datos, al menos de nuestros afiliados, en cuanto a que tengan afectaciones acerca de la piratería. Pero sí, nosotros, nuestro principal objetivo es que los negocios se vayan afiliando y también se vayan formalizando, porque tiene muchos beneficios.
11: Según las estadísticas, el empleo formal va decayendo, pero la economía informal es la que va subiendo, ¿no? Esos datos también tú los tienes.
10: Sí, definitivamente hay una crisis donde nos involucra a todos. Todos tenemos esa parte de responsabilidad y también tenemos que hacer nuestra parte para que podamos salir adelante con esta situación. Es algo que, como ya comenté anteriormente, no es solo aquí a nivel estatal, es a nivel nacional. Y pues estamos trabajando también con nuestros afiliados para que podamos salir de estos temas.
12: ¿Tienen identificados ustedes dónde hay piratería? Sabemos que el mercado, toda la zona de los gobernadores, ya incluso en comercios particulares, en casas.
10: Sí, la verdad es que nosotros en la Canaco nos enfocamos a las empresas y a los negocios que son formales. Y hasta ahora no nos han dado algunos datos acerca de temas de piratería y que les estén afectando, como se los mencioné.
7: Escuchamos sobre la situación de puntos de venta informal en zonas específicas. Puntualizó que la Canaco concentra sus esfuerzos en el sector establecido. Reitero que los socios actuales no han manifestado que este fenómeno ilegal esté dañando a sus ventas de manera indirecta.
0: Y es Orlando Alvarado Rivadereira, titular de Salud Campeche, indicó que cada año en estas temporadas hay fallos en el servicio eléctrico por las condiciones de la infraestructura eléctrica en el estado y en la península de Yucatán. Aseguró que todas las unidades médicas en el estado tienen plantas de emergencia, mismas que pueden dar servicio de emergencia de energía por más de 48 horas.
13: Sabemos que cada año en estas temporadas, sí, por la cuestión de particular de la infraestructura eléctrica de la península de Yucatán, que eso ya es una, ha sido una noticia, se ha comentado en medios nacionales, se han venido a presentar fallas. Lo que yo les puedo decir, que todas las unidades médicas tienen planta de emergencia hasta que pueden estar trabajando hasta más de 48 horas. Hasta ahorita, los incidentes que han habido en algunos hospitales, la planta de energía eléctrica ha funcionado para poder garantizar la atención de todos los pacientes. En las casas de salud de los municipios, si llega, no he tenido yo ningún reporte si ha habido alguna falla eléctrica en las casas de salud.
0: Vamos a una pausa.
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0: Me vuelvo a enlazar con Barraquías Cruz, ya que las lluvias causan afectaciones a pobladores del kilómetro 36. Barraquías.
1: ¿Qué tal, César? Buenas tardes. Efectivamente, al menos unas 50 personas de la comunidad de kilómetro 36 bloquearon el acceso carretero de la vía federal Villahermosa Escárcega, esto con la finalidad de presionar a fin de que el municipio, bueno, pues pudiera dar solución a los problemas de inundación que sufrieron, esto debido a las intensas lluvias, César, de los últimos días y específicamente ayer por la tarde y la noche. El bloqueo carretero se presentó aproximadamente de 8 a 9 de la mañana hasta que arribó maquinaria del Ayuntamiento de Escárcega para comenzar a desasolvar los sectores afectados. De acuerdo a los propios pobladores, el problema se acrecentó con los trabajos de construcción de esta nueva carretera Macuspana-Escárcega, ya que se obstruyeron algunos de los pasos importantes de aguas pluviales, ocasionando, bueno, pues esta situación. Hay que recalcar que de seguir con esas lluvias, César, el problema podría también presentarse en otras comunidades de la región, específicamente en el sector de División del Norte, como los poblados de Aros, La Victoria, Don Samuel, además de otras comunidades también en la región de Centenario, que año con año pues también presentan este tipo de dificultades. Por lo pronto, autoridades municipales y también los propios pobladores se mantienen en alerta debido a esta situación, y la carretera federal Villahermosa Escárcega, bueno, pues en estos momentos se encuentra libre, pues el bloqueo solamente fue de al menos una hora por el momento, César.
0: Muchas gracias, Barraquías. Buenas tardes.
1: Buenas tardes.
0: El presidente municipal de Sibalchel, el químico Luis Champuc, destacó la entrega y puesta en marcha del Pozo 4 en la localidad de Bacapchem como una de las obras de mayor impacto social de su administración. El edil señaló que se trata de una infraestructura hidráulica fundamental que permitirá optimizar y garantizar una mejor distribución de agua potable para las familias de Bacapchem. Atendió así una de las demandas más sentidas de la población en materia de servicios básicos.
2: Seguimos avanzando paso a paso en esta administración. Nosotros hemos priorizado las obras. Quiero mencionarte que en este año vamos a hacer 29 proyectos, los cuales 18 ya están ejecutados. Se van a mencionar en el informe. Pero de los más importantes que puedo mencionar, aparte de los 18, ustedes saben que pues en el año que nos corresponde informar, va de octubre hasta septiembre. Llevamos más de 30 obras que vamos a informar. Entre ellas, esta es una de las más importantes para mí. Considero que es una de las que más que nada ha tocado las fibras más sensibles de nuestro corazón. La necesidad del agua. La necesidad del agua hoy más que nunca es un tema que nosotros queremos resarcir con este pozo nuevo que vamos a entregar hoy, el pozo número 4, que va a subsanar la necesidad de agua en la zona de Xmozón, así se llama esa comunidad. Una zona donde llega a cuentagotas, yo les comentaba a muchos que cuando nos caminar, pasamos por esa zona, la gente escarbaba inclusive un hoyo para meter su cubeta y poder recolectar agua a gotas para poder, para usarlo en todos en sus quehaceres cotidianos.
0: Y la alcaldesa de Campeche, Vivi Ravelo de la Torre, presentó su segundo informe de actividades en el cual destacó avances en servicios públicos, infraestructura, asistencia social y apoyo a la economía local y manejo responsable de los recursos financieros del municipio.
3: Años de caminar y recorrer las calles de nuestra ciudad. 5 años de cercanía, de retos, de aprendizajes y también de muchos obstáculos. Gracias por abrirme las puertas de sus hogares, por impulsarme a seguir construyendo un proyecto que tiene como base el trabajo, el compromiso, la responsabilidad y, por supuesto, la alegría de servirle a Campeche. No hubiera sido posible sin su respaldo, sin su confianza, porque gobernar no ha sido nada fácil, pero aprendimos que solamente estando presentes en cada colonia, visitando y recorriendo cada rincón y llegando a todas nuestras comunidades rurales, podemos conocer verdaderamente lo que necesita nuestra gente. Así, hemos trabajado para recuperar nuestros espacios públicos para que nuestros niños y niñas puedan encontrarse y convivir sanamente. Por eso me siento muy orgullosa que nuestra ciudad vuelva a sentirse amable y, por supuesto, familiar. Que podamos encontrarnos, que podamos celebrar, que podamos disfrutar. Porque una ciudad que sonríe aún frente a las dificultades es una ciudad que no se rinde y que quiere seguir creciendo. Eso es lo que hemos construido durante estos 5 años y lo hemos construido juntos. Porque contigo somos fuertes y vamos a seguir construyéndolo.
0: Tras el segundo informe de la alcaldesa de Campeche, Vivi Ravelo de la Torre, la reaparición del Liceo Fernández Montúfar, la diputada de Movimiento Ciudadano, Mónica Fernández, hizo un llamado a la unidad.
4: Lo han dicho todos, está abierto a todas las personas que quieran construir, porque lo que necesitamos es un mejor Campeche, y todos sabemos que eso solamente lo vamos a lograr sacando a los que ahorita están.
5: La presencia del Liceo en Campeche echa por tierra todas las acusaciones que había en su contra, todos los señalamientos que habían hecho hacia él.
4: Pues yo creo que es evidente, yo creo que realmente la presencia del Liceo hace notar que pues todo se ha tratado como de un montaje y de una persecución política.
0: Hasta aquí la información del fin de semana. Buenas tardes.
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2: Recuerda, mira. Si te dice que ya está mal con ella y la va a dejar por ti, lo mismo le dice a todas.

0: para él.
1: Y al final cambié todos los nombres, pero todo esto está basado en una historia real. Si te dice que va muy mal con su novia, que ya la va a dejar, ¿no es cierto?
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2: 548.

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1: 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Son las 6. 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
2: Y lo que ustedes estaban esperando, pues sí, ya se hace presente en esta frecuencia y en este concepto titulado Rock en Exa. Bienvenidos a una emisión más de este programa donde todos ustedes saben, es una hora completa de puro rock en español. Rock en el idioma de Cervantes, rock como se debe escuchar en el idioma de la casa, en el español. Soy Gabriel Ochoa, bienvenidos a esta nueva emisión de Rock en Exa, donde estaremos celebrando algunos discos, también tendremos por ahí lo más reciente de Jumbo junto con Karim León. Escúchenlo, y de verdad está increíble. Estaremos también por ahí reviviendo grandes clásicos del rock en español. Y bueno, para arrancar esta primera hora de puro rock en español, pues qué mejor que felicitar a la maldita vecindad, porque un 24 de septiembre, pero de 1991, llegaría el disco El Circo a todos los lugares habidos y por haber. Maldita vecindad presentaba un 24 de septiembre su disco El Circo, y que de verdad venía a romper todos los paradigmas del rock. Los voy a posicionar un poquito en el tiempo, porque en ese momento, en 1991, había una explosión impresionante de rock por todos lados, desde Argentina, desde Chile y obviamente México. En México había completamente explotado e implotado gracias al disco de Caifanes, el volumen 1, como es conocido, o el disco negro, que también por ahí tenía la mano de Gustavo Santaolalla, y en una de las canciones, obviamente, no en todo el disco, pero que años después, con este boom donde se viene a remarcar ya en sí lo que es el rock mexicano, sería curiosamente con este disco de La Maldita Vecindad. El boom fue con el disco de Caifanes, obviamente este disco negro, pero donde se vino a remarcar y donde se vino a fortalecer esta trascendencia del rock mexicano fue gracias a este disco de Maldita Vecindad llamado El Circo, producido obviamente por Gustavo Santaolalla, el rey Midas del rock en español, porque generarían uno de los discos más importantes.